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Hola, ¿qué tal? Saludos, buenos días. Es miércoles 20 de mayo de 2026. Saludos desde la sintonía de Onda Azul Torrevieja. Nos vamos al cole con un tiempo más que agradable a esta hora de la mañana en Torrevieja y poblaciones limítrofes. Tenemos una temperatura de 19 grados, la humedad está alta hoy, humedad Lavamax en torno al 80% y más o menos, como te digo, todas las localidades próximas a Torrevieja. Saludamos a quien nos pueda estar escuchando en San Miguel de Salinas, 20 graditos allí, también en los Montesinos, etcétera, etcétera. Bueno, nos vamos al cole con una gran pregunta. ¿Concluirá hoy la huelga de docentes de la Comunidad Valenciana? Los maestros, maestras, profesores y profesoras votan hoy si mantener la huelga o cambiarla por manifestaciones o días sueltos de paros. La Consellería de Educación ha dado un plazo para que los sindicatos le lleven ya el ok a la propuesta de medidas que ha presentado. Y repito que habrá votación y por lo tanto se supone que esta noche sabremos si ya concluye la huelga indefinida, si concluyen también las movilizaciones, si hay acuerdo con la consellería o, por el contrario, se realizarán días de huelga esporádicos. Veremos a ver qué pasa. Bueno, tenemos que hablar de las guerreras K-pop.

El día 12 de agosto, el Parque Antonio Soria acoge la K-Pop Golden Experience. 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Ayer ya contaba que, bueno, las entradas más próximas al escenario están prácticamente todas vendidas, pero todavía queda mucho sitio para llenar el miércoles 12 de agosto ese recinto donde van a actuar las guerreras K-pop. Y bueno, pues si compras ya tu entrada, pues ya la tienes en una buena fila, que luego te toca ir al final de todo y ya se ve más lejos, claro. Entradas desde 20 euros para las guerreras K-pop en Torrevieja el 12 de agosto en Brilla Torrevieja, ¿vale? Pues nada, que yo sé que es algo que apetece mucho, sobre todo en verano, acercarse a los conciertos y a disfrutar de la música de las guerreras K-pop. 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

0: Pues ya lo sabes, el día 12 de agosto estarán las guerreras K-pop en el Parque Antonio Soria de Torrevieja.
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Bueno, pues nos vamos al cole, como decíamos, pendientes de qué va a pasar a lo largo del día. Con esa decisión que tienen que tomar los docentes de la comarca de la Vega Baja para ver si se concluye la huelga o se toma alguna medida diferente. Pues nada, por lo demás, que tengáis un buen día, peques y los docentes que estén yendo a trabajar, y nosotros los mayores. Ahora nos vamos a quedar unos minutitos aquí en Onda Azul, porque hoy hay sesión de control al gobierno. Sabéis que cuando esto ocurre, me gusta conectar con el canal Parlamento para conocer las preguntas, las primeras preguntas que suele hacer el líder de la oposición, en este caso Alberto Núñez Feijóo, al presidente del gobierno. Teniendo en cuenta la tormenta que ayer provocó la imputación del expresidente José Luis Rodríguez Zapatero, hoy quizás sea más interesante que nunca conocer cuál es la reacción ya in situ en sede parlamentaria en el Congreso de los Diputados de el presidente del gobierno, Pedro Sánchez. La sesión está previsto que comience a las 9 de la mañana, con lo cual vamos a prepararlo todo para que enseguida aquí en Onda Azul Torrevieja también pueda seguir un momento que seguro que va a ser tenso, bronco, como suele ocurrir en el Parlamento Español en los últimos años. Pues enseguida vamos con ello en el tiempo de Déjame que te cuente.

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2: Buenos días a toda la audiencia que se incorpora a esta hora de la mañana a la sintonía de Onda Azul Torrevieja. Es miércoles, hay sesión de control al gobierno estatal. Y como muchos otros miércoles, vamos a estar allí en directo a través del canal Parlamento. La tormenta Zapatero hace que hoy cobre especial relevancia lo que vaya a ocurrir en las preguntas al presidente del gobierno, Pedro Sánchez Castejón, que ha entrado hace unos minutos sonriente, acompañado de otros ministros. No está Yolanda Díaz hoy en el Banco Azul. Y en este instante, hace un minuto, ha comenzado ya esa sesión en la que, como suele ser habitual, las primeras preguntas las hace el líder de la oposición, Alberto Núñez Feijóo. No sabemos qué va a ocurrir con esta imputación de José Luis Rodríguez Zapatero y si va a tener alguna consecuencia en el calendario electoral. Ayer había quien apuntaba que, evidentemente, si finalmente los hechos que se le imputan a José Luis Rodríguez Zapatero resultan ciertos, el secretario general del PSOE no tendría más remedio que disolver Cortes y convocarnos a los españoles a unas elecciones. Porque ayer, durante buena parte del día, todo el PSOE en bloque defendió a José Luis Rodríguez Zapatero y a su gestión como presidente del gobierno, al margen de que el propio implicado publicara un vídeo en el que negaba todos los hechos. El día fue, como digo, una tormenta perfecta en la política nacional. Primero, como digo, todo el gobierno y diferentes líderes socialistas defendieron a Zapatero acusando de loafer a los jueces, pero ese tono se fue rebajando a lo largo del día. Y ya algunas personas no hablaban de la misma manera. Repito que supongo que lo que vamos a escuchar ahora es lo habitual. Pregunta del jefe de la oposición, de Alberto Núñez Feijóo. Respuesta contundente de Pedro Sánchez. Nuevo turno para Feijóo y nuevo turno para Sánchez. Y supongo que otros portavoces también tendrán algo que preguntar, aunque las preguntas están registradas con anterioridad, pero ya se encargan sus señorías de darle la vuelta a la pregunta para que luego, al final, acaben hablando de lo mismo. Así ha comenzado esa sesión de control al gobierno con Alberto Núñez Feijóo, el presidente del Partido Popular, preguntando al presidente del Gobierno.
3: Gracias, presidenta. Señor Sánchez, ayer un juez imputó a su faro moral, al expresidente del Gobierno, señor Zapatero, por los presuntos delitos de apropiación indebida, blanqueo de capitales, tráfico de influencias nacional e internacional y pertenencia a una organización criminal. Usted todavía es presidente, le voy a formular tres preguntas. La primera, ¿cómo ejercía esta influencia en su gobierno? ¿Hablaba con usted directamente? La segunda, ¿va a remeter también aquí y ahora contra los jueces de la Audiencia Nacional como mandó hacer ayer a sus subordinados? Y la tercera y la pregunta más importante, ¿qué hace todavía ahí manchando un día más la presidencia del Gobierno de España? Muchas gracias, señor presidente.

0: Muchas gracias. Muchas gracias, señor. Muchas gracias, señor Núñez Feijóo. Señor presidente del Gobierno, cuando quiera.
1: Muchas gracias, señora presidenta. Mire, señor Feijóo, toda la colaboración con la justicia, toda, todo el respeto a la presunción de inocencia y todo mi apoyo al presidente Zapatero. Mire, presidente Zapatero, señor Feijóo, no nos metió en una guerra ilegal. No mintió a los españoles ante el peor atentado terrorista de la historia de España, no. El presidente Zapatero extendió derechos y libertades, nos sacó de una guerra ilegal en Irak y acabó con ETA, señoría. Eso es lo que hizo el presidente Zapatero cuando estuvo gobernando en este país. Así que... por supuesto que sí. Así que, señor Feijóo, lecciones de quienes tanto tienen que tapar, tantas vergüenzas que ocultar, ninguna.

0: Muchas gracias, señor presidente. Señor Núñez Feijóo tiene la palabra.
1: Señor Sánchez, esto ya lo hemos visto. Aplaudieron a Ábalos y está en la cárcel. Defendieron a Super Santos Cerdán y va camino de volver a la cárcel. Solo falta saber cuánto podrá aguantar sin negar también a Zapatero. No le cree ya ni la opinión sincronizada. Algunos de ustedes que siguen siendo honestos se han quedado de piedra. La pregunta es, ¿por qué usted no? Porque no actúa con la coherencia de las acusaciones gravísimas que se han vertido ayer. Y es evidente, solo hay que leer el auto para darse cuenta que sin su consejo de ministros, el señor Zapatero no habría podido delinquir. Ni él, ni Ábalos, ni Santos Cerdán, ni su entorno, nadie. Esa es la clave de todo. Usted nunca ha llegado al poder para limpiar nada, sino para saquearlo todo, incluso la decencia. El que pueda robar, que roba. Ese es el lema de su gobierno, señor Sánchez. Y lo han aplicado tan a rajatabla que por lo visto han robado hasta los que teóricamente estaban retirados. Ahora, en una cosa le voy a dar la razón. Es un momento muy duro. Muy duro para todos los españoles que se esfuerzan cada día mientras su gobierno roba manos llenas. Y tiene razón, España está gobernada por corruptos y yo me voy a encargar en cambiar todo esto. Muchas gracias, señoría.

0: Estamos escuchando la sesión de control al gobierno. Pregunta y reflexión de Alberto Núñez Feijóo, que ha provocado que toda la bancada popular se ponga en pie para aplaudir a su líder. Esperamos, por tanto, la respuesta del presidente del gobierno, Pedro Sánchez.
1: Muchas gracias, señor Núñez Feijóo. A él le hemos podido escuchar perfectamente, por tanto ruego el mismo silencio. Señor presidente del Gobierno, tiene la palabra. Silencio, por favor.
2: Señor Feijóo, si quiere usted mirar a la corrupción, mírese al espejo. O recuerde las fotos que tiene de su pasado. El 12 de mayo, señor Feijóo, usted en plena campaña electoral anunció lo que era un sumario que estaba bajo secreto. Sí. ¿Qué información le pasa a usted? La misma persona que se le pasa al jefe de gabinete de la señora Ayuso, al señor Miguel Ángel Rodríguez, con sus famosos palantes. Pues yo le digo una cosa, señor Feijóo. Palante, lo que va después de 8 años de gobierno de coalición progresista es el crecimiento, la creación de empleo y los avances sociales. Lo que va para atrás son sus acuerdos con la ultraderecha allí donde dan mayoría en los territorios. Y le digo una cosa, señor Feijóo. Al gobierno se llega con votos, no con atajos. Al gobierno se llega con votos, no con atajos. Exactamente. Habrá elecciones en 2027. Y si los españoles quieren, aquí seguiremos 8 años o 4 años más para seguir haciendo avanzar a España.
0: Bueno, pues la respuesta de Pedro Sánchez, luego analizaremos una frase del presidente del gobierno.
1: Diputados, dejen. Señor.
0: La presidenta del Congreso, la señora Armengol, que está intentando poner calma en una sesión que ya se preveía calentita.
1: Ese respeto. Continuamos con las preguntas. La segunda pregunta, por favor, silencio. La formula el diputado don Santiago Abascal Conde, del Grupo.
0: Va Abascal, Vox.
3: Señor Sánchez, es absolutamente distópico tener que hacerle esta pregunta. ¿Cómo es posible que haya un país, el nuestro, en el que una gran parte de las ayudas sociales, de las ayudas al alquiler, las ayudas a la maternidad, el ingreso mínimo vital, las plazas de guarderías, acaben yendo a los extranjeros que han llegado a España, en teoría, a contribuir? Usted ha traído 2,5 millones de personas en los últimos 2 años y van a venir más con el proceso de regularización. Esas no son las cifras normales de una inmigración regular, son las cifras de una invasión migratoria que colapsa los servicios sociales, colapsa la sanidad, hace inaccesible la vivienda y que trae inseguridad en muchas ocasiones. Nos dicen ustedes que vienen a pagar las pensiones a los españoles, pero acaban recibiendo las ayudas sociales que no alcanzan a los españoles y algunos las cobran incluso desde sus propios países. Nos vienen a decir que vienen a hacer los trabajos que los españoles ya no quieren hacer. Pero hay un 15% de inmigrantes legales en paro en España y 500,000 de ellos ya se benefician del ingreso mínimo vital, señor Sánchez. Lo cierto es que los españoles humildes son saqueados fiscalmente y muchas veces no se pueden independizar, formar una familia, tener una vivienda, porque tienen que pagar las plazas de guardería, la sanidad, las ayudas sociales y las ayudas al alquiler de los que acaban de llegar. Y lo cierto es que los españoles están padeciendo en sus propias carnes las consecuencias de la invasión migratoria. También los inmigrantes legales que han venido pidiendo permiso, respetando las leyes, respetando nuestra cultura y que están contribuyendo. Pero a usted todo eso le da igual, porque ya ha dado suficientes muestras, hoy mismo también, de que desprecia al pueblo español y de que quiere sustituirlo con un proceso de nacionalizaciones masivas y fraudulentas, como ya han confesado sus socias. Le da igual eso, como le da igual que todo el mundo sepa que usted preside una mafia corrupta, pero de todas sus corrupciones, de la de su socio Zapatero, la de su entorno familiar y político, la peor es la invasión migratoria, porque hace un daño directo a los españoles. Y precisamente por eso, la inmensa mayoría de los españoles, también de los votantes socialistas, están a favor de la prioridad nacional en el acceso a todas las ayudas públicas y en el acceso al alquiler.
1: Muchas gracias, señora Abascal. Señor presidente, cuando quiera.
2: Muchas gracias, señor Abascal. Sobre la corrupción, usted es un poco como Torquemada, ¿no? Torquemada con el resto, tragaderas consigo mismo. Como le decía el señor Feijóo, recordando su pasado, usted lo que tendría que hacer, si quiere hablar de corrupción, es mirarse al espejo. Y esto no lo digo yo, lo dicen sus compañeros a los cuales usted expulsa de su partido, que denuncia sus corruptelas. No ha tocado todavía poder y ya ha metido la mano, señora Abascal. Eso es lo que usted hace. ¿De qué derechos sociales habla usted? ¿De qué derechos sociales habla usted? Si aquí ha votado en contra de todos los avances sociales. Ha votado en contra de la reforma constitucional del artículo 42 que ampliaba derechos a las personas con discapacidad. Ha votado en contra del ingreso mínimo vital. Ha votado en contra de la ley de vivienda. Ha votado en contra de la reforma laboral. Se ha opuesto a la subida del salario mínimo interprofesional. Se ha opuesto a la revalorización de las pensiones, señor Abascal. Se ha opuesto, por supuesto, claro que sí, a la ley de paridad, a la extensión de los permisos de paternidad con maternidad y su equiparación. Se ha opuesto también, acabamos de entrar o meter en el Congreso de los Diputados la propuesta de reforma constitucional del aborto para blindarlo precisamente de la ultraderecha y de la derecha, que lo que quieren es cuestionarlo como hacen allí donde gobiernan. Señoría, si usted vota en contra de todos los avances sociales que este gobierno y esta mayoría parlamentaria ha implementado durante estos últimos 8 años de administración del gobierno de coalición progresista. Y la realidad al final, ¿cuál es, señoría? Que si ustedes estuvieran en el gobierno como están ahora mismo en estas comunidades autónomas, realmente lo que habría serían ciudadanos de segunda, sin derechos ni tampoco un estado del bienestar lo suficientemente fuerte como para poder protegerles. Por eso, señor Abascal, yo se lo he dicho en muchas ocasiones, se lo vuelvo a decir, su prioridad nacional no es la gente de a pie, su prioridad nacional es ponerse al servicio de estas élites internacionales que a usted le financian, porque su prioridad es su cuenta corriente.
1: Muchas gracias, señor presidente. Señora Abascal, cuando quiera.
3: Bueno, demuestra una vez más su falta de respeto a la Cámara y a los españoles no contestando por qué ha puesto a los españoles en el último lugar en el acceso a las ayudas sociales y a las ayudas de vivienda con sus políticas. Y hace lo de siempre, mentir. Usted suba aquí y esparza las mentiras que quiera, las que le plazcan, porque además le dan bastante placer. Pero toda España sabe que usted es el jefe de Ábalos, usted es el jefe de Coldo, usted es el jefe de Cerdán y usted es el socio o el jefe de Zapatero, pero eso ya nos lo dirán los tribunales.
0: Bueno, pues así ha transcurrido esta interpelación de Santiago Abascal de Vox y la curiosidad ahora es saber quién va a preguntar, a quién le toca preguntar.
2: Dicho eso, señoría, lo que sí sabemos es que su asesor cobra 30.000 euros al mes. Y yo la pregunta que le hago de nuevo y que usted no responde es, si el asesor cobra 30.000 euros al mes, ¿cuánto cobra el asesorado?
0: Respuesta de Pedro Sánchez Abascal, pero como digo, el interés está en saber quién tiene turno de palabra.
1: Preguntas en la fórmula al diputado don Gabriel Rufián.
0: Gabriel Rufián, Esquerra Republicana de Cataluña, una de las formaciones que apoyan al gobierno.
4: Muchas gracias, presidenta. Buenos días, señor presidente. ¿Cuál es el plan? ¿Qué plan tiene frente a todo esto? Muchas gracias.
0: Bueno, pues, ¿cuál es el plan? Le pregunta Rufián a Pedro Sánchez.
1: Silencio, por favor, señores y señoras diputados.
2: Bueno, muchas gracias, señora presidenta, señoría. Yo creo que el plan es continuar gobernando porque además los resultados económicos, laborales y sociales de este gobierno, de estas mayorías parlamentarias que articulamos para sacar adelante leyes, creo que están teniendo su efecto positivo en la ciudadanía, tanto catalana como española. Ahí está el crecimiento económico, ahí está la creación de empleo, ahí está la reducción de la desigualdad. Usted me pregunta por el plan. Bueno, el pasado 30 de abril aprobamos el plan normativo para este año, el año 2027. 179 iniciativas, 10 leyes orgánicas, 38 leyes ordinarias, 131 real decretos previstos. Bueno, y están enfocadas precisamente a eso, al crecimiento económico, al fortalecimiento de los servicios públicos y a los avances sociales. Ahí tenemos la Ley Orgánica de Integridad Pública, la Ley de Democracia de la Empresa, la Ley de Protección de la Infancia, la Ley de Medicamentos y Productos Sanitarios, la Ley de Servicio Público de Asistencia Jurídica Gratuita, la Ley Orgánica de Protección al Derecho al Honor, que va a ser mucho más garantista y adaptada al entorno digital. En definitiva, señoría, yo creo que lo que más hace rabiar a la derecha y a la ultraderecha y también lo que yo creo que más reconforta al electorado progresista es un gobierno que es capaz incluso con una minoría parlamentaria como la que tenemos, de sacar adelante pues iniciativas legislativas que son importantes para el beneficio de la mayoría de la gente. Y eso es lo que vamos a seguir haciendo hasta el año 2027, donde habrá de nuevo elecciones y esperamos reeditar una mayoría parlamentaria que nos permita continuar gobernando.
1: Muchas gracias, señor presidente. Señor Rufián.
4: Gracias. Yo, señor presidente, me refería a otro plan. Estoy jodido. Yo no sé si ustedes están fastidiados. 88 páginas. 88. Tráfico de influencias, organización criminal, blanqueo de capitales. Yo reconozco que no soy objetivo. Yo no soy objetivo. Yo le tengo un enorme respeto y un enorme afecto a Zapatero. 9 de los nuestros están en la calle, duermen en su casa, en gran parte, por él. Pero también tengo ojos en la cara. También tengo ojos en la cara. Que esto no existiría si Zapatero no fuera un enorme activo electoral para la izquierda. Sí. Y tanto. ¿Que existe una cacería judicial? Sí. Y tanto. ¿Que Felipe, que Aznar y que Rajoy se lo merecen mucho más? No 88, sino 188. Sí, también. Pero, señorías, la izquierda es que somos otra cosa. Somos otra cosa. Así que la pregunta que yo les hago, la pregunta que yo le hago, señor presidente, es ¿dónde acaba el lobismo y empieza el tráfico de influencias? ¿Dónde? Si esto es verdad, es una mierda. Es una mierda. Si esto es mentira, es una mierda aún mayor, que hemos visto muchas veces, demasiadas veces. Pero merece una respuesta. Tienen que entender que mucha gente de izquierdas en este país, más allá de sus banderas, que esto les rompe el corazón. Y están encantados de la vida y roban a manos llenas, ¿eh? Pero repito, la izquierda somos otra cosa. Así que la pregunta es...
1: Señor Rufián, se le ha terminado el...
0: Pues se le ha acabado el tiempo a Rufián, no ha podido hacer la pregunta. Vamos a ver qué contesta Pedro Sánchez.
1: Señor presidente, el gobierno tiene la palabra. Por favor, ruego silencio.
2: Muchas gracias, señor Rufián. Sobre el planteamiento del lobby, tengo que recordarle que tenemos en esta Cámara precisamente un proyecto de ley para regular toda la acción del lobby y está a la espera de que los grupos parlamentarios le den cauce para poder ser aprobado. Y es además uno de los planes, de los proyectos de ley que incorporamos en el Plan de Regeneración Democrática que presentamos hace ya un tiempo a esta Cámara. Y en una comparecencia, por cierto, mía. Lo he dicho antes, señor Rufián, lo digo ahora, por cierto, le agradezco sus palabras, toda la colaboración con la justicia, todo el respeto a la presunción de inocencia y todo mi apoyo al presidente Zapatero. Porque, mire, antes glosaba muchas de las cosas que hizo el presidente Zapatero cuando gobernó este país. La guerra ilegal de Irak, por supuesto, el matrimonio entre personas del mismo sexo, por tanto, la extensión de derechos y libertades y el fin de ETA. Pero también quiero recordar, a diferencia de lo que ocurría cuando gobernaba Aznar o el señor Rajoy, que durante la etapa de José Luis Rodríguez Zapatero no hubo ningún caso de corrupción.
0: Pues se le ha acabado también el tiempo al presidente del gobierno. No ha contestado, en cualquier caso, a lo que le petaba Rufián.
1: Vamos con las preguntas dirigidas al señor ministro de la Presidencia, Justicia y Relaciones con las Cortes. La primera la formula la diputada doña Cayetana Álvarez de Toledo Peralta Ramos, del Grupo Parlamentario Popular, que tiene...
0: Importante también esta pregunta.
5: El Ultra Plus. Señor Bolaños, miembros del PSOE y del Gobierno han atacado la justicia tras la imputación de Zapatero. ¿Se suma a esos ataques o los condena?
0: Pregunta directa de la diputada del Partido Popular al ministro Bolaños.
1: Muchas gracias, señor Álvarez de Toledo. Señor ministro.
6: Gracias, señora presidenta. Mire, señora Álvarez de Toledo, seguro que no le extrañará que yo confíe en el presidente Zapatero. Por supuesto que confío en el presidente Zapatero. Y también estoy orgulloso de la labor que hizo en su gobierno durante 8 años y también los valores que encarna. Pero lo importante no es mi confianza personal. Lo importante es la confianza en las instituciones, en el Estado de Derecho. Por eso le muestro total respeto a la labor que hace la justicia, a la labor que hace la fiscalía y a la labor que hacen las fuerzas y cuerpos de seguridad del Estado. Total respeto. Y le tengo que decir que me repugna la corrupción, me repugna. Quiero, por supuesto, que sean condenados a prisión todos aquellos que cometan delitos. Igual que le digo que también quiero que se aclaren cuanto antes las circunstancias que afectan a personas honestas que se ven involucradas en causas judiciales. Ahora lo importante es confiar en la justicia, en la fiscalía, en las fuerzas y cuerpos de seguridad del Estado y que no haya injerencias ni presiones por parte de nadie. Que a usted esto le parecerá lo normal ahora. Porque cuando ustedes gobernaban, le recuerdo que hicieron una policía patriótica que cometía delitos para tapar los delitos que habían cometido ustedes. Cuando gobernaban ustedes, maniobraban con la fiscalía. Cuando gobernaban ustedes, lo hemos sabido en el juicio de la Kitchen, ustedes ordenaron seguimientos a jueces que les estaban investigando. Por tanto, tiene una gran oportunidad para reconocer que el Estado de Derecho en España funciona sin presiones y ni sin injerencias. Gracias.
1: Muchas gracias, señor ministro. Señora diputada.
5: Claro que funciona, a pesar de sus burdas y obscenas presiones, señor ministro de Justicia. Mire, señor Bolaños, Zapatero tiene derecho a la presunción de inocencia, faltaba más, como Paco Camps, como el hermano de Ayuso o como Rita Barberá, a la que ustedes destruyeron. Pero Zapatero tiene una trayectoria, efectivamente, y hoy conviene recordarla. Zapatero es el mentor de Sánchez, la matriz de la degradación española. Inauguró la política del muro, el pacto del Tinel, reabrió las heridas de la guerra civil, convirtió la memoria en trinchera, alentó la polarización, ¿se acuerdan? La tensión nos conviene. Rehabilitó un partido que sigue justificando el asesinato de 850 españoles. Impulsó un estatuto inconstitucional. Dio legitimidad y oxígeno a una narcodictadura. Traficó con el sufrimiento de presos políticos. Hizo y hace de peón de Pekín en Europa y, análisis relevante, es el muñidor de la coalición del chantaje y la impunidad que sostiene a Sánchez en el poder. El talante era una máscara, una tapadera de la peor corrupción, la que degrada la democracia y socava la nación. Pero había más. Y ahora empezamos a saberlo. Según la justicia, corrupción económica. Oro, divisas, petróleo, tráfico de influencias. ¿Influencias sobre quién, señor Bolaños? ¿Sobre el señor Feijóo? ¿Sobre Abascal? ¿O sobre quién maneja el dinero público? Es decir, sobre ustedes, sobre el señor Sánchez, como le he llamado, el Ultra Plus. Ahora se entienden perfectamente su empeño en blanquear a Delcy. Buscan blanquearse a sí mismos. Señor Bolaños, ¿y ahora qué? De sus socios poco cabe esperar, ya hemos oído aquí al señor Rufián. Les une a ustedes una ansia infinita de impunidad, ese gran regenerador. Peor lo tienen, me parece, los alcaldes y concejales socialistas. Toda España espera que convoquen elecciones ya, sería lo democrático y lo limpio. Pero vengan, aguanten un poquito más. Sánchez ya ha laminado el poder autonómico del PSOE, le queda arrasar el municipal. 2.269 alcaldes socialistas se la juegan en mayo. A por ellos, rematen la faena, oblíguenles a pedir el voto para una trama criminal.
0: Bueno, pues respuesta muy contundente de Cayetana Álvarez de Toledo, la diputada del Partido Popular. Vamos a ver la defensa de el ministro Bolaños en esta sesión de control al gobierno, que tiene mucho interés después de la tormenta política provocada en nuestro país por la imputación del expresidente José Luis Rodríguez Zapatero.
1: Toledo. Señor ministro, cuando usted quiera.
6: Gracias, señora presidenta. Falta usted al respeto a la judicatura española poniendo en duda la libertad de criterio y la independencia que tienen. Independencia que, por cierto, ellos mismos reconocen en las encuestas que se les hacen. Y que determinan que el nivel de independencia de los jueces españoles esté por encima de Alemania, de Bélgica, de Suecia, de países de nuestro entorno. Tal y como reconoce el Consejo General del Poder Judicial, la Red de Consejos Europeos Judiciales y, por cierto, el señor Aznar, que lo dijo ayer, que imagino que para usted esto será palabra de Dios. Pero no solo le digo eso. ¿Qué hacía usted, por ejemplo, en la instrucción del 11M? ¿Sabe lo que pasaba con las patrañas que usted escribía? Sí, sí, las patrañas, el peor bulo, siempre hay que recordárselo. Pues lo que hacía era decir que el instructor no podía aceptar esa versión de esos moritos, bien de clasismo, bien de racismo, bien de xenofobia. Bien, señora Álvarez de Toledo, esa es su historia. Usted no tiene una hemeroteca, tiene una losa. Gracias.
0: Bueno, pues el habitual rifirrafe entre el ministro Bolaños y Cayetana Álvarez de Toledo, que tienen una relación muy, pero que muy especial en el Congreso.
1: La pregunta se la formula la diputada de la Iglesia del Grupo Popular, que tiene la palabra.
0: Bueno, pues ya está. Allí vemos que de momento no hay preguntas de Partido Nacionalista Vasco, de Junts, etcétera, etcétera, de los otros grupos parlamentarios que apoyan al gobierno, con lo cual nos vamos a quedar con lo que ha dicho Pedro Sánchez, que evidentemente no lo ha dicho en una rueda de prensa, ni en un comunicado, ni en un tuit. Lo ha dicho en el Congreso de los Diputados. Y esas palabras de Pedro Sánchez, evidentemente, pues podrán tener un valor u otro cuando la justicia resuelva el denominado caso Zapatero. Porque Pedro Sánchez ha dicho textualmente todo el respeto a la presunción de inocencia, pero también ha añadido todo mi apoyo a el señor Zapatero. Lo vamos a volver a escuchar porque esas palabras de Pedro Sánchez evidentemente implican que, como ya ocurriera en casos anteriores con José Luis Ábalos, Santos Cerdán, de nuevo Pedro Sánchez pone la mano en el fuego, en este caso por un compañero de partido y expresidente del gobierno. Lo escuchamos.
1: Gracias, señor Núñez Feijóo, señor presidente del gobierno, cuando quiera.
2: Muchas gracias, señora presidenta. Mire, señor Feijóo, toda la colaboración con la justicia, todo el respeto a la presunción de inocencia y todo mi apoyo al presidente Zapatero.
0: Y todo mi apoyo al presidente Zapatero. Palabras del secretario general del PSOE y de presidente del Gobierno de la Nación en sede parlamentaria en este 20 de mayo de 2026. Y hoy es que he preferido comenzar el programa directamente allí en el Congreso, porque como puedes imaginar, el repaso habitual a las portadas de la prensa pues van a ser más de lo mismo. Todos los periódicos nacionales, regionales y también la prensa internacional se hace eco de esos 88 folios que sitúan a el expresidente Zapatero en la cúspide de una trama dedicada al tráfico de influencias y que tuvo, según el juez, un papel fundamental en el rescate de la aerolínea Plus Ultra. Zapatero imputado, el juez le implica en la creación de una sociedad en Dubái para canalizar el cobro de comisiones. Ese es el titular del diario El País. En el diario ABC van más allá. Zapatero lideró una trama criminal. El juez le imputa, tras investigar la Fiscalía y la UDEF, organización delictiva, tráfico de influencias y falsedad documental por blanqueo de capitales en Plus Ultra. En el diario El Mundo, cazado el comisionista internacional Zapatero. El expresidente y sus hijas ingresaron al menos 2 millones y él ordenó crear sociedades offshore. Repito que esto es lo que dice la investigación. Recordemos que José Luis Rodríguez Zapatero tendrá que presentarse en sede judicial el 2 de junio, en menos de dos semanas. Diario La Razón. Zapatero: jamás hice ninguna gestión para el rescate de Plus Ultra. Y ahora todos los españoles y españolas interesados en la política y en el devenir de las instituciones, nos preguntamos qué pruebas habrá para que los indicios de esta imputación sean sólidos, porque hay que tener bastante confianza en uno mismo para negarlo todo, como ayer hizo el expresidente. Ayer, en un vídeo que publicó José Luis Rodríguez Zapatero, lo vais a escuchar, lo negó absolutamente todo.
7: Esta mañana he recibido una notificación de la Audiencia Nacional citándome como investigado. Deseo, en primer lugar, expresar mi disposición, por supuesto, a colaborar con la justicia. Al mismo tiempo, quiero reafirmar que toda mi actividad pública y privada se ha desarrollado siempre con absoluto respeto a la legalidad. Mi actividad privada y los ingresos y remuneraciones que he tenido han sido declarados vía IRPF con absoluta transparencia y legalidad. Además de ello, quiero reafirmar con toda contundencia que jamás he realizado ninguna gestión ante ninguna administración pública ni el sector público en relación con el rescate de Plus Ultra, ni ante ninguna otra administración. Por tanto, lo reafirmo con toda contundencia. Asimismo, quiero volver a reiterar que jamás he tenido una sociedad mercantil, ni directamente, ni a través de terceros, ni en España, ni fuera de España, ni he participado en ninguna operación de este tipo. Por tanto, deseo expresar que voy a ejercer mi derecho a la defensa con toda la firmeza y toda la convicción, y también que atenderé en los próximos días a los medios de comunicación. Muchas gracias.
0: Pues este es el comunicado de José Luis Rodríguez Zapatero. Lo niega todo. Ahora, evidentemente, tendrá que demostrar que todos los indicios que el juez ha visto para tomar la decisión de imputarlo o registrar su despacho, la empresa de sus hijas, etcétera, etcétera, pues que es pura fantasía. Igual, oye, el juez tenía la mañana libre y ha dicho: ChatGPT, móntame un entramado financiero con José Luis Rodríguez Zapatero como protagonista. Digo yo, ¿eh? Esto es ironía y opinión. Y quiero decirlo alto y claro: todo lo que habéis escuchado anteriormente es información, no opinión. Hombre, este último chascarrillo que he hecho con el ChatGPT y el juez, evidentemente sí. El resto es información, porque ha ocurrido prácticamente mientras lo escuchabais. Todo mi apoyo al presidente Zapatero, Pedro Sánchez. Por cierto, ahora sí que voy a opinar. Y con esto terminamos este bloque dedicado a la información nacional, que hoy está evidentemente fagotizada por este asunto. Y ya entraremos en terreno local, que también tengo algo bastante sustancial que comentar, y ahí sí que va a haber buena parte de información, pero también buena parte de opinión. Con respecto a este asunto y lo que hemos escuchado hoy, que ya en alguna otra ocasión lo habíamos oído.
8: En Torrevi.
0: La pregunta que me hago es muy sencilla. Hemos escuchado en las últimas horas decir al propio presidente del gobierno, a ministros, a cargos socialistas, que José Luis Rodríguez Zapatero acabó con ETA. Y a mí me gustaría saber qué estarán pensando en cada una de las casas cuartel de la Guardia Civil en España. ¿Qué estarán pensando en cada uno de los lugares donde se encuentran ahora miembros de la Policía Nacional? ¿Qué estarán pensando todos aquellos militares que también pudieron participar en el acoso y derribo de la banda terrorista ETA? Y tantas personas que se jugaron la vida, algunos y algunas la perdieron, en la lucha contra ETA. Me gustaría saber qué piensan en esas casas cuartel. Y muchas otras personas que fueron los que iban en busca de los zulos, de las cuentas, los

Los homenajes a etarras que se han consentido y se consienten con total impunidad. Pero claro, esa parte de la memoria histórica, y esto sí que es opinión, y esto sí que es mojarse, esa parte de la memoria histórica conviene no tocarla, conviene no tocarla. No vaya a ser que digan que es que le guardamos rencor a los etarras y las etarras que mataban a guardias civiles, policías nacionales, civiles, periodistas, jueces. Claro. Aquí toca perdonar, ¿no? La guerra civil. Bueno, la guerra civil es que es otra cosa, Iñaki. No es lo mismo, ¿no? Bueno, pues repito, me gustaría saber qué piensan en cada una de las casas cuartel de la Guardia Civil cuando escuchan que Zapatero acabó con ETA. Bueno, pues nada. Vivir para oír, vivir para leer y vivir para pasar un rato lo más entretenido posible. Si está en mi mano a lo largo de la mañana, después de estos 44 minutos de política pura y dura que te hemos ofrecido. Porque, como siempre digo, Onda Azul tiene un apellido. Onda Azul, Torrevieja. Pero hay días donde, evidentemente, también nos tenemos que ocupar de la actualidad nacional. Y hoy era un día importante. Lo de ayer no es algo baladí. El 2 de junio va a ser un día clave. ¿Por qué? Porque en su condición de investigado, José Luis Rodríguez Zapatero va a tener la oportunidad de defenderse y de responder o no a las preguntas que se le hagan en sede judicial. Esa fecha es clave. Ah, y una última cosita. Me ha llamado la atención la ausencia hoy de Yolanda Díaz, la vicepresidenta del gobierno y hasta hace poco líder de Sumar. Y me he ido a lamoncloa.gob.es para saber a qué se debía su ausencia. Por cierto, el presidente del gobierno, en cuanto ha terminado de contestar las preguntas, se ha marchado porque tiene agenda. A las 11 menos cuarto mantiene un encuentro con el CEO de Mistral en Moncloa. Clausura en el Congreso del Espacio Un País, Un Espacio en el Auditorio Mutua Madrileña de Madrid. Y luego preside en el complejo de la Moncloa el acto de entrega de la Cruz de la Orden Civil de Alfonso X el Sabio, el aventurero y documentalista Carlos García Portal. Esa es la agenda del presidente del gobierno para esta mañana. Pero claro, uy, no está Yolanda Díaz. ¿Dónde está? Bueno, pues es que Yolanda Díaz continúa de viaje en la República Popular China. A esta hora debe estar visitando a Jibot en Shanghái, luego se reúne con el presidente de una multinacional, también allí, y luego va a realizar una visita a las instalaciones de SAIC Motor en Shanghái. ¿Pero es la única que está de viaje? No. Según la web del Congreso, Carlos Cuerpo, el vicepresidente primero y ministro de Economía, está de viaje en Canadá. Mantiene un encuentro con representantes de empresas de Canadá y España en Toronto. Atiende a los medios de comunicación. Luego tiene un almuerzo en el Business Council de Canadá. Y también a las 9 de la noche mantiene un encuentro con inversores en Toronto.

0: El ministro de Exteriores está fuera, claro, por eso es el de Exteriores. Está en la República Federal de Alemania. Se reúne con el ministro de Asuntos Exteriores de la República Federal de Alemania, atiende a los medios de comunicación e imparte la conferencia El futuro de Europa en Berlín. La ministra de Defensa está en el Reino Unido. Allí Margarita Robles visita a los efectivos españoles destinados en el Allied Maritime Command Headquarter de la OTAN a las 10:30 de la mañana. Y creo que ya el resto, su agenda está en el Congreso o en España. Creo que no hay nadie más. Ah, no, sí. Tenemos al ministro de Cultura también de viaje en el Reino Unido, visitando la exposición Zurbarán. Luego se reúne con el secretario de Estado de Cultura, Comunicación y Deportes del Reino Unido. Y luego se reúne también allí en Londres con creadores y artistas españoles que residen en ese país, en la sede del Instituto Cervantes. Vale, pues son las agendas de los ministros que se pueden consultar en las web. Más que nada... Digo esto porque hace poco una presidenta de una comunidad autónoma ha estado de viaje y, vamos, parece que había cometido el delito más inaudito de la historia de la política en España. Viajar. Dar a conocer el proyecto de su comunidad en otro país. Bueno, pues cuatro o cinco ministros y ministras están hoy también, no estaban en el Congreso. Repito, en Canadá, en la República Popular China, en Alemania y dos en el Reino Unido. Parece que forma parte de la agenda de los ministros, ¿no? El viajar y contar y reunirse con empresarios, etcétera, etcétera. Las 9:50. Aquí lo vamos a dejar porque creo que ya habéis tenido bastante, seguro. Y nada, espero que os haya servido. Enseguida vamos con el ámbito local, donde hay varios temas que abordar. También algunos de ellos bastante serios. Y que quiero tocar con bastante rigurosidad, sobre todo uno de ellos que se ha publicado y que está causando bastante opinión. O está generando bastante opinión. Y también quiero hablar de ello. Hablo de esa noticia que ya conocíamos en la redacción de Onda Azul Torrevieja. Un niño de 3 años que, metió el dedito y quedó atrapado en la bisagra de una puerta en un colegio de Torrevieja. Desgraciadamente, y esto es información de David Pamies en el diario Información, según publica, el menor está pendiente de la posible amputación de una falange del dedo meñique, y la familia y la asociación de padres señalan a la supuesta falta de previsión del centro a la hora de fijar servicios mínimos por la huelga, al contar con solo 2 docentes para 7 aulas. Voy a meterme en un charco en un ratito, porque a mí me parece que vincular una cosa y otra es desproporcionado. Desgraciadamente sabemos que no son pocos los percances que ocurren en los coles a lo largo del año. Y vincular este accidente, este hecho con la huelga, quizás es desmesurado. Pero bueno, supongo que esto habrá molestado a alguien que dirá, hombre, Jackie, es que si el niño hubiera estado en su sitio con su profesor, no hubiera estado metiendo la mano o en ese lugar donde desgraciadamente metió el dedito. ¿Cómo es la teoría de la mariposa, no? El movimiento de la mariposa. Las 9:53. Ahora seguimos hablando de este tema porque quiero hablar también del escrache, porque vamos, yo ya al final he decidido llamarlo escrache, que ayer le hicieron al concejal de educación del Ayuntamiento de Torrevieja.
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0: Bueno, pues antes de que Rubén Torregrosa de Proyecto Mastral nos cuente si nosotros también estamos dentro de ese de esa ola de calor. Sí, he dicho bien, ola de calor. no sé si sabéis que la EMET ha puesto en aviso a España por calor extremo en las próximas horas, con casi 40 grados en algunas zonas del país. Vaya. Ahora nos contará Rubén Torregrosa si nosotros también estamos espero que a 40 grados no lleguemos en mayo, porque ya habrá quien diga aquello de si ahora en mayo tenemos 40, en agosto 46. Bueno, ¿quién es la artista del día? Pues una mujer que cumple hoy 80 años. ¿Sí? Tiene 80 años desde hoy. Y estoy hablando de la que en su día fue la diva del pop mundial. La diva eterna. Dicen en un artículo, la diva eterna que tuvo mala suerte con el amor y estuvo a punto de no nacer. Estamos hablando de Cher, la cantante, actriz, activista estadounidense, que está a punto de publicar la segunda parte de sus memorias. Todavía en España no se ha publicado la primera en español. Bueno, pues Cher cumple 80 años y como no puede ser de otra manera, ella es la artista del día.

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0: Bueno, pues este es el pequeño homenaje que le hemos hecho hoy a nuestra artista del día, Cher, que cumple 80 años, ¿eh? El tiempo pasa, sí. Media España está ya en prealerta ante la posibilidad de temperaturas que puedan alcanzar los 40 grados. ¿Qué va a pasar en Torrevieja? Enseguida te lo contamos.
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0: Rubén Torregrosa, Proyecto Mastral, buenos días.
1: Hola, Iñaki, ¿qué tal? Muy buenos días. Hoy hemos amanecido en Torrevieja con pocas nubes, aunque no descartamos que a lo largo del día podamos tener la formación de algunos bancos de niebla. Es algo muy habitual, ¿no?, en estas situaciones de tiempo estable en los que aprieta el calor y podamos tener la formación de esos bancos de niebla de advección que, ya digo, no descartamos que se puedan producir a lo largo de este miércoles. Hoy las temperaturas se mantienen prácticamente sin cambios con respecto a las que tuvimos ayer. La temperatura máxima volverá a rondar los 25 o 26 grados y esperamos que el viento sople en general flojo de levante. De cara a los próximos días no esperamos cambios significativos en el tiempo, seguiremos con el predominio del cielo poco nuboso o despejado y las temperaturas seguirán oscilando entre los 16 y 17 grados de temperatura mínima y los 25 o 26 grados de temperatura máxima, todo ello con viento flojo de levante. Así que de momento sin cambios significativos en la situación meteorológica. Nada más, que paséis un muy feliz día.
0: Muchas gracias, Rubén. Pues nada, parece que nos libramos de esa ola de calor que la AEMET ha adelantado y que hará que en algunas zonas de España se llegue a los 40 grados. Hablamos de Sevilla, de Badajoz, de Córdoba, de Toledo, de Zaragoza o de Murcia, en la comunidad hermana de Murcia pueden alcanzar los 33 grados, mientras que Sevilla, Badajoz y compañía, pues van a llegar fácilmente a los 35 grados en los próximos días. Pues nada, oye. 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

Bueno, el fútbol inglés ya tiene campeón. La Premier ya tiene campeón. El Manchester City de Pep Guardiola no pasó del empate ayer, lo que hizo matemáticamente campeón al Arsenal. Creo que 22 años más tarde, el equipo londinense ha conseguido hacerse con la Premier. Y ahora, pues, lo que queda saber es el futuro de Pep Guardiola, que algunas fuentes apuntaban que va a anunciar que se marcha de el City. Bueno, pues es el triunfo de los entrenadores españoles, ¿eh? Porque si bien ayer hubo uno derrotado, Pep Guardiola, recordemos que al Arsenal lo entrena Arteta. Y además el equipo que ayer le dio la Premier a Arteta, bueno, quiero decir, con el resultado que se dio, es Iraola, otro entrenador español. Pero voy a más. Hoy sabéis que se disputa la final de la Europa League. Pues bien, Friburgo-Aston Villa. ¿Quién entrena al Aston Villa? Otro entrenador español, Unai Emery, el de Fuenterrabía, que va en busca de su quinta Europa League, creo. Ya ganó 4 con el Sevilla y va a intentar una más. Bueno, no sé si fueron las 4 con el Sevilla, pero sé que tiene un montón. Pues eso, que aunque ningún equipo español, que tenemos al Rayo ahí en la final de la Conference, ¿va? Pero quiero decir, mientras no tenemos representación en la Europa League ni en la Champions, los entrenadores españoles están que se salen. ¿Y lo del Madrid cómo va? Pues el diario AS asegura que el acuerdo entre Mourinho y el Madrid es total. Firmará por 2 años y tendrá otra temporada opcional si conquista al menos una liga. Todo esto si Florentino Pérez continúa en la presidencia del Real Madrid, que es lo más probable, porque sigue la rumorología en torno a la posible candidatura de Enrique Riquelme Vives. Que, por cierto, Roberto Gómez, periodista deportivo ayer, contaba, es buena gente, es muy buena gente, Roberto.

Digo que es muy buena gente Roberto Gómez, que lleva muchos años en el periodismo deportivo y que, oye, unas veces acierta y otras, pues, falla. Ayer Roberto Gómez, en un popular programa de Radio Marca, dijo que estuviéramos atentos que la candidatura de Enrique Riquelme Vives se iba a presentar el viernes en Torrevieja. Bueno, por cierto, Roberto, en las sabaneras de Torrevieja, que yo sepa, nunca han actuado tunas, ¿vale? Siempre han sido corales. Es que el hombre dijo que recordaba que Torrevieja, el certamen de habaneras, las tunas que venían a cantar al certamen, no sé, oye, igual tiene el hombre razón y al principio fueron tunas, ¿no? Pero a mí no me suena para nada. Puede ser que hubiera alguna tuna en... pues igual Roberto se acuerda casualidad de aquella tuna que vino al certamen. Bueno, que Roberto Gómez dijo que la candidatura se iba a presentar en Torrevieja. Vamos, excepto que me hayan engañado a mí. Roberto, no. En Torrevieja no se va a presentar la candidatura de Enrique Riquelme Vives. En caso de que finalmente presente candidatura, que es una cosa que evidentemente sigue sopesando y sigue estudiando, la candidatura la presentará seguramente en la capital de España, en algún lugar emblemático de la capital de España, en algún lugar, quiero pensar, simbólico para el madridismo. Oye, igual el viernes presenta la candidatura Enrique Riquelme Vives en Torrevieja y me tengo que ir del pueblo, por decir lo que voy a decir, pero no tiene mucho sentido por todo el cariño, a pesar del cariño que le tiene Enrique Riquelme Vives a Torrevieja, donde se ha criado, aunque es natural de Cos, no tendría, los madridistas dirían, ¿qué tiene que ver, no? Yo creo que en caso de que finalmente presente candidatura, lo hará en la capital de España y lo hará en algún lugar emblemático o en algún lugar con todos los medios de comunicación nacionales presentes. Pero gracias, Roberto Gómez, por acordarte de Torrevieja y ponernos ahí en el foco de la noticia. Repito que las fuentes que yo manejo es que ha sido, bueno, pues un... pues algo que le ha llegado a Roberto y Gómez y lo ha soltado, ya está. ¿Por qué él es así? En principio, a mí me cuentan que no, que evidentemente no se presentaría en Torrevieja con toda probabilidad. Si se presenta candidatura, sería en Madrid. Lo que no se descarta es que si hay campaña electoral, oye, pues Enrique Riquelme Vives elija Torrevieja pues para hacer campaña electoral con las peñas de la Vega Baja, de la región de Murcia, de la provincia de Alicante, etcétera, etcétera. ¿Qué va a pasar con la candidatura de Enrique Riquelme Vives? Nadie a esta hora puede confirmar absolutamente nada. Excepto que en los últimos 10 minutos haya emitido un comunicado o haya dicho algo. A esta hora de la mañana, al menos hace minutos, no había ninguna noticia ni nada verídico sobre la posible candidatura de Enrique Riquelme Vives a la presidencia del Real Madrid, y menos que la fuera a presentar en Torrevieja.

0: Ah, bueno, ni que decir tiene que la final de la Europa League no se puede ver en abierto, ¿eh? Hombre, lo digo más que nada porque todavía recuerdo los enfados que nos cogíamos cada vez que el Sevilla llegaba a la Europa League y el partido no lo emitían en abierto. ¿Por qué? Porque la final de la Europa League no está en el catálogo de eventos de interés general, ni siquiera cuando llega un equipo español. Entonces, ahora menos. Vale, pues vamos a seguir hablando de temas importantes. ¿Te gusta Moja, Papá Móvil? Buenos días. ¿Te gusta Mourinho para... ¿Te gusta la vuelta de Mourinho al Madrid o qué? Es que Moja es más madridista. Yo no sé cómo... creo que tiene alguna... Creo que tiene alguna carcasa en la... En Papamóvil del Barça. Yo no sé por qué. Porque es madridista, vamos. Es una cosa. Es una cosa. Moja, si estás por ahí. ¿Lo de Mourinho, la vuelta de Mourinho bien o hubieras preferido otro entrenador? Claro, porque el madridismo también está dividido entre los mourinistas y los que consideran que ya está caduco. Bueno, ya veremos, a ver. Ya me lo contarás. Porque me voy de viaje. 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
0: Ahora que estamos aquí relajados y tranquilos, disfrutamos de una maravillosa balada.

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La madre de este niño aquí en Onda Azul, que evidentemente lo ocurrido no es consecuencia directa, no tiene consecuencia directa con la huelga, sino que consideran que es una negligencia del centro porque al parecer, bueno, las puertas de los centros deben tener un doble sistema de seguridad, que esta no lo tenía. Pero bueno, lo va a contar ella aquí, ¿vale? En un ratito. En Onda Azul. No le voy a dedicar mucho tiempo a lo que yo denomino el scratch a Ricardo Recuero. Digo que no le voy a dedicar mucho tiempo a lo que yo, repito, yo, ni Ricardo Recuero, ni el alcalde, ni nadie ha usado esa palabra. La uso yo. Ayer, como sabéis, hubo una concentración a las puertas de la Plaza de la Constitución de Torrevieja y en un momento dado los asistentes pidieron, como se suele decir popularmente, que dieran la cara pues el alcalde, el concejal de educación, la vicealcaldesa. Ya nos contó el alcalde que él bajó y que además tuvo que intervenir en defensa de Ricardo Recuero. Lo que se le hizo a Ricardo Recuero ayer en nuestra ciudad, yo creo que es absolutamente injusto. Creo que al final es un escrache. Y más cuando uno lee que hay quien acusa a Ricardo Recuero de no secundar la huelga, que él mismo dijo que ayer sí que iba a pedir que se le descontara de su sueldo las horas del día o el día por ir precisamente a atender a los que se concentraban en la Plaza de la Constitución en su calidad de concejal de educación, ¿vale? Bien. ¿Por qué digo que es un escrache? Ricardo Recuero es el concejal de educación, pero es docente. Y la libertad está en poder decidir si secundas la huelga o no la secundas. Entonces, me parece excesivamente antidemocrático, por usar un término, el que se le obligue, entre comillas, a Ricardo Recuero o a cualquier otro docente a secundar la huelga. Él tiene el derecho a no secundarla como otros profesores, maestros y maestras que tampoco la están secundando. ¿Qué pasa? Que por ser el concejal de educación y ser del Partido Popular, estar en el gobierno del Partido Popular, ya hay que exigirle a Ricardo Recuero que secunde la huelga. No, Ricardo Recuero ayer lo que hizo como responsable de la educación en Torrevieja es recibir, vamos a decirlo así, pues a los que estaban ahí concentrados, manifestándose. Y como siempre, con el mismo talante que lo hace. Porque, hombre, a Ricardo Recuero, a día de hoy, porque aquí en este país ya no se puede poner la mano en el fuego por nadie, ¿verdad? A Ricardo Recuero, a día de hoy no se le recuerda un mal gesto, un desplante, una palabra más alta que otra, cuando ha tenido que enfrentarse a cualquier tipo de crisis en la educación de Torrevieja e incluso en las sesiones plenarias, donde nunca se me va a olvidar que en una de sus intervenciones
le dio paso el alcalde diciendo, bueno, le va a hablar la parte

moderada del equipo de gobierno, ¿no? Y él siempre usa una fábula, un cuento, alguna cita, pues para, de una forma diferente, defender sus posturas ante la oposición. Pero, repito, a día de hoy, que sepamos, Ricardo Recuero ni ha obligado a nadie a secundar la huelga, ni ha pedido a nadie que no la secunde. Todo lo contrario. Supongo que como docente, él también estará de acuerdo con algunas de las reivindicaciones que hacen los sindicatos. Pero en su doble responsabilidad como docente y concejal de educación, tiene todo el derecho de no secundar la huelga. Porque quizás en el fondo, repito, Ricardo dirá, pues sí, algunas de estas reivindicaciones son importantes, pero una huelga indefinida quizás no es la manera de llevarlo a cabo. Estoy suponiendo, ¿eh? Porque Ricardo Recuero, cuando entró aquí al principio de la huelga para ofrecernos algún dato sobre Torrevieja y hacer una valoración, se mostró extraordinariamente prudente, como no puede ser de otra manera, con los maestros y maestras que están secundando la huelga. O sea, en ningún momento Ricardo Recuero ha arremetido públicamente contra ellos. Supongo que en privado tampoco, porque también lo podía haber hecho. Es decir, Ricardo Recuero también como concejal podía haber salido en defensa de algunos padres y madres que piensan que esta huelga indefinida pues no es la más adecuada. Como concejal de educación y teniendo en cuenta que no tiene competencias en las materias que se están reivindicando, pues estaba manteniendo y está manteniendo una neutralidad. ¿A qué viene ayer esos abucheos y ese escrache a alguien que da la cara? Porque Ricardo Recuero se podía haber quedado ayer en su cole haciendo su trabajo y haber dicho, oye, no. Ayer Ricardo Recuero, junto con el alcalde y la concejal con la vicealcaldesa, bajaron a saludar y a hablar con los docentes. ¿Y le hacemos un escrache? Me gustaría saber cuántos concejales. Me gustaría saber dos cosas que he estado esta mañana investigando, pero me dice el ChatGPT que a tanto no llega, que no le pida tanto. Me gustaría saber de los 27 municipios que conforman la comarca de la Vega Baja, cuántos concejales o concejalas de educación son maestros, son docentes y cuál es su postura en cada uno de los municipios. Y me gustaría saber también los concejales de educación o concejales de educación de esos municipios que no son docentes, cuál es su postura y qué están haciendo. ¿Por qué? Porque hay que hacerle un escrache a Ricardo Recuero a las puertas del ayuntamiento, esos abucheos y esos gritos. Es que no tiene derecho a no secundar la huelga. ¿Qué pasa? Que si Ricardo Recuero hubiera dicho, segundo la huelga, ya sería un héroe. Sería, bueno, hombre, fíjate, el concejal de educación del Partido Popular del Ayuntamiento de Torrevieja secunda la huelga, se enfrenta a la consellería. El papel de Ricardo Recuero en este momento es el que toca. Y repito, en este país no se puede poner la mano en el fuego por nadie. Pero a día de hoy, a Ricardo Recuero, precisamente, nunca le han perdido las formas, al menos en público. Supongo que, como todo el mundo, tendrá sus momentos de carácter, de genio o de lo que sea. Pero hacerle un escrache a Ricardo Recuero, cuando precisamente te va a atender y exigirle que secunde la huelga, él tiene libertad de elección. Y eso es lo que una democracia defiende, que tengamos la libertad de elegir si secundamos una huelga, si apoyamos una movilización, a quién votamos. Eso se llama democracia, y lo de ayer yo lo llamo un escrache a un docente
que en este caso tiene la responsabilidad de dirigir la Concejalía de Educación del Ayuntamiento de Torrevieja. Y como dice... Mira, me voy a sumar a lo que ha dicho el presidente esta mañana. Todo mi apoyo a Ricardo Recuero. Ricardo, no me falles, ¿eh? Que no me gustaría que luego me sonrojaran. Un abrazo.

0: Mira, precisamente nos va a contar ahora mismo Noemí, la madre del pequeño accidentado en el colegio Romualdo Ballester, que está en permanente contacto con Ricardo Recuero, que se está interesando por lo ocurrido. Pero bueno, que te lo cuente ella aquí en la sintonía de Onda Azul Torrevieja, ¿vale? Las 10:54, ay, las bermudas, ¿vamos a traer bañadores también de hombre en el metro o solo bermuda? A ver, Ana María Hortela, no, el metro, ¿me escuchas? Cambio, además de bermudas, vamos a tener también bañadores. Tienes que venir una mañana, Ana María. Tienes que venir una mañana. No, mira, vamos a hacer una cosa. Una mañana se va a ir la unidad móvil allí a el metro. Vais a hacer una conexión y que Inma nos cuente, ella que entiende de moda, todo lo que hay. Inma, que está pendiente, por cierto, de saber quién ha ganado croqueteando, que se fallaba hoy. Y en un ratito, en cuanto acabe yo con estos temas de grueso calado, te lo va a contar. Sí, yo quiero saber quiénes son los ganadores de Croqueteando. Hacemos un alto en el camino y hablamos con la mamá de ese pequeño accidentado en un cole de Torrevieja. Y Ana María, tú sabrás, bañadores monísimos de la Vespita tenemos en metro. Ah, bañadores también de la Vespita. ¡Qué cookies!
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0: Bueno, sabéis que esta mañana he dicho brevemente que, en mi opinión, vincular un accidente que tuvo un peque en un colegio de Torrevieja con la huelga era excesivo, ¿no? Es decir, igual que te digo una cosa, te digo la otra. Igual que acabo de hacer esa defensa ultranza de la libertad que tienen Ricardo Recuero y el resto de los docentes de secundar o no la huelga, creo que sería totalmente injusto vincular un accidente con la huelga. Bueno, pues no lo digo yo solamente, lo dice Noemí Duro, que es la madre de ese peque que ha tenido el infortunio de pillarse un dedo en una puerta del cole. Pero sí que es verdad, como te va a contar ella misma, que bueno, que consideran que hay una negligencia por el motivo de que tiene que haber una doble seguridad en esas puertas. Vamos por partes. Noemí Duro, muchísimas gracias en primer lugar por atender la llamada de Onda Azul Torrevieja, que creo que, no sé, me has escuchado o te han dicho que había hablado del tema y has querido aclarar alguna cosa, ¿verdad?
1: Sí, hola, buenos días.
0: ¿Me oyes?
1: Sí, te escucho.
0: Ah, vale, digo que tú misma has sido la que has querido aclarar aquí en Onda Azul un poquito todo lo que hay en torno a esta noticia que se ha vuelto viral, ¿eh?
1: Sí, efectivamente, creo que hay mucha mala información y quiero desmentir algunas cositas.
0: Muy bien, pues vamos por partes. Hay quien vincula lo ocurrido a tu niño con la huelga. Era lo primero que querías aclarar, que nada tiene que ver.
1: Efectivamente, como bien dices, yo a los profesores no les echo la culpa, ya que ellos están luchando también por la seguridad de nuestros hijos, pero la culpa aquí la tiene el centro, la dirección, por no tener las medidas de seguridad en las puertas, que es obligatoria.
0: Vale, entonces, claro, hay quien ha aprovechado esta cuestión para decir, ves, mira, lo que pasa porque porque los niños están desatendidos por la huelga. Yo conocía lo que le había ocurrido a tu hijo desde hace, pues creo que al día siguiente de pasarle. Y yo mismo consideré que no era noticia desde el punto de vista de que este tipo de percances, desgraciadamente, pasan al cabo del año en todos los coles de Torrevieja y de España y del mundo, ¿no? Porque sabemos que un infortunio lo puede tener cualquiera. De hecho, tú misma me decías que, bueno, que al margen de esa negligencia que consideráis que hay, que al final es mala suerte. El niño mete el dedo y otro niño empuja la puerta, lo que ha pasado mil veces.
1: Exacto, exacto.
0: Pero ocurrió así, tal y como lo estoy contando yo, ¿no?
1: Efectivamente.
0: Vale, y no tiene la culpa ni el otro niño, ni tu hijo, porque los niños son niños y sabemos que puede pasar. Pero aquí hay otra arista. Y la arista es que me decías que las puertas de los colegios de infantil deben tener un doble sistema de seguridad. Esto sí que me gustaría que lo aclararas, porque creo que es muy importante. A ver.
1: Pues mira, las puertas tienen que tener, por la parte de las bisagras, un plástico de seguridad que lo que hace es que los niños no metan la mano ahí. Y por la puerta del cierre, unas gomitas que tú, por mucho que cierres la puerta, el niño no se llega a pillar el dedo.
0: Vale, entonces, en los coles tiene que haber ese doble sistema de seguridad y en este caso, pues habéis detectado que esa puerta no lo tenía.
1: No, no lo tenía.
0: Vale, a partir de ahí, por cierto, lo primero que hay que decir, y nos alegramos muchísimo, me decías hace un rato que afortunadamente el niño, claro, tiene que estar dolorido, tiene que estar pasando, pues imagínate, cuando cualquiera de nosotros hemos tenido un percance similar con una uña o con un dedo, afortunadamente te han dicho los médicos que tranquila, que no hay que amputar nada, ¿no?
1: Sí, afortunadamente hemos tenido ayer la buena noticia y estamos un poquito más tranquilos en ese aspecto.
0: Muy bien, pero lo que sí queréis conseguir es evitar que esto vuelva a pasar y creo que tienes intención de hablar o denunciar, eso ya es una decisión vuestra, a la dirección del centro y a la inspección de educación, con quien creo que tienes permanente contacto, ¿no? ¿Qué vas a hacer?
1: Efectivamente, pues yo voy a denunciar para que esto no tenga que volver a pasar a ningún niño.
0: Vale, prefieres hacerlo una denuncia oficial, administrativa, para que se quede constancia, se tome nota y luego ya, evidentemente, también es una decisión tuya que tendrás que tomar de si también vas a reclamar algún tipo de indemnización, pero eso ni me interesa a mí ni a los oyentes de Onda Azul. Aquí lo importante es, repito, que Noemí Duro, la madre del pequeño, ha querido en Onda Azul aclarar que el lado de la huelga no ha tenido nada que ver, que eso podía haber pasado cualquier otro día de cole, y segundo, que sí que hay una, consideran una negligencia, porque esa puerta tenía que tener una doble seguridad, que no la tiene. Pues no sé si tienes algo más que decir, Noemí, porque vamos, yo lo tengo clarísimo.
1: Pues mira, también comentar que Ricardo Recuero está en permanente contacto con nosotros, apoyándonos y preguntando por el niño, y es una persona que ayer, por ejemplo, no debería haber recibido ese escrache.
0: Vale, pues yo he sido el que he dicho lo de escrache. Noemí también habla de escrache. Y Ricardo Recuero, pues supongo que está pasando un momento mal, porque a alguien que le da todo igual, pero Ricardo, seguro que sus compañeros ayer le hicieran eso, seguro que pues que está pasando un momento. O sea que seguro que tus palabras sí que le valen a Ricardo para seguir adelante. Noemí, nada, a tu entera disposición. Dile al niño, ¿cómo se llama?
1: Se llama Geray.
0: Geray, dile a Geray que le mandamos un abrazo muy fuerte, muy fuerte, muy fuerte, muy fuerte, que ese dedo se va a poner sano dentro de poco, y que nada, que dentro de 4 días está otra vez jugando por ahí con lo que le guste y con sus compañeros, porque ¿a quién? ¿Quién no hemos tenido un percance cuando éramos pequeños, incluso de mayores, verdad? Y no hay, eso sí, doloroso como cogerte el dedo con una puerta a la uña, es horroroso. Dale un abrazo muy fuerte a Geray y evidentemente, Noemí, pues haz lo que tengas que hacer para que efectivamente, nada, esto que no vuelva a pasar. Y gracias por atender la llamada de Onda Azul.
1: Muchísimas gracias a vosotros.
0: Pues es la mamá de ese pequeño que, repito, ya conocíamos que había ocurrido esto, pero yo, evidentemente, lo desvinculaba totalmente de la huelga. Por eso, evidentemente, no hice noticia de ello, ¿no? Es decir, un pequeño, un cole, a lo largo del año, pues cuántos pequeños accidentes afortunadamente se producen. Digo que afortunadamente son pequeños. Y bueno, pues esto formaba parte de un día de cole. Ahora bien, si esa puerta tenía que tener una doble cierre de seguridad, una doble bisagra de seguridad, y no estaba, pues evidentemente ahora la inspección de educación y el propio centro tendrán que asumir las consecuencias de esa negligencia. Esto es así. Y poco más. Las 11:08, estamos en Onda Azul Torrevieja, que es el cumpleaños de Juan. Madre mía, pues no conozco yo Juanes. Claro, como no me den más datos, me escriben y dicen que es el cumpleaños de Juan, que les felicite de nuestra parte. Pero ¿qué Juan? Mi amigo Juan, como decía la canción. Mira, voy a ver si encuentro aquella canción de mi amigo Pablo Pinilla en su época de People. 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

0: 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Como me gusta esta canción de Nena Daconte. Ya tenemos premios de croqueteando. Ya tenemos premios de croqueteando. Otra cosa es que sepamos quién es quién. Porque él ha desaparecido el tríptico, ¿no? De croqueteando, claro, sí. Sí, tú piensas que cuando viene aquí Claudia de Limpieza al Galeano, ella limpia. Y lo que ella considera que ya está caducado, lo tira. ¿Dónde has tirado el tríptico de croqueteando, Claudia? En la basura ya, ¿no? Oye, Inma, que ella lo hace bien. Dice, vamos a ver, croqueteando ya ha terminado. Ajá. ¿Para qué quieren el tríptico de croqueteando? Pues a la basura. Bueno, pues enseguida te contamos quién ha ganado los premios de croqueteando, que ha sido una de las campañas más exitosas de las que hace la hostelería local, y creo que de seguir en esta línea el año que viene serán muchos más establecimientos los que se apunten a... a croqueteando, ya lo verás. Bueno, vamos a pasar por CaixaSalud. 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

Ahora va a sonar un canto gregoriano, que es la música que más le gusta a Juan, al famoso Juan que celebra hoy su cumpleaños. Que no, que todo el mundo sabe que esto es un tema de AC/DC y que tengo que decirte una cosa. Hoy es el cumpleaños de Juan, el de las jarras. Es que si no, no vais a ubicar. Que bueno, Juan ya sabéis que ahora es Juan, el de Andrés Gourmet. Juan, un abrazo muy fuerte de parte de todos los que hacemos Onda Azul, de todos tus amigos y amigas, y por supuesto de tus compañeros, de Félix, de Carlos, que no sé si está por ahí ya o sigue de vacaciones, de Andrés, de Lindy. Juan, disfruta mucho de tu cumpleaños, llévate un buen solomillo, un buen entrecot para celebrarlo, ¿vale? Un abrazo, y aquí tienes este icónico tema de AC/DC para ti.

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0: Bueno, voy a hacerle un poquito de spoiler a mi compañera Inma Sala, porque los premios de Croqueteando han quedado la mar de bien. Bueno, Inma, tres premios había. Vamos a comenzar por la medalla de bronce, que en este caso se la lleva ¿qué croqueta?
1: El primer premio. Buenos días a todos. Primero que no he dicho buenos días.
0: Ah,
1: buenos
0: que no días. No había saludado hoy. No. Ah, perdóname. Perdóname.
1: No,
0: que
1: nada. Pero soy,
0: bienvenida, Inma. ¿Qué tal has dormido? ¿Estás bien? ¿Estás
1: descansada? Estupendamente. ¿Estás venga, guapísima? Vamos a celebrar. Perfecto. Vamos a lo que vamos. Venga, vamos.
0: Tercer premio.
1: Croqueta melosa de carrillera del chiringuito La Mar de Bien.
0: Un aplauso. Bien. Segundo premio.
1: La sevillana. Croquetas de panceta y chistorra de Pizzería Di Claudio. ¡Ole! ¡Enhorabuena!
0: Otro año más. Y primer premio,
1: croqueta de cocido con sus tres vuelcos de Restaurante La Mar de Bien. ¡Enhorabuena!
0: Pues fíjate, La Mar de Bien han quedado los premios de Croqueteando y, lógicamente, pues vamos a saludar a los ganadores. Es un placer saludar a Daria Macan, a la que ya le he dicho que le mando un abrazo enorme a toda su familia, especialmente a su padre, esta familia con la que tenemos una entrevista pendiente, que lo ganan todo y trabajan muy bien. Pero bueno, hoy están contentos porque se han llevado dos premios de Croqueteando. Daria, buenos días, enhorabuena.
2: Buenos días, muchísimas gracias. Sí, estamos muy, muy, muy contentos y muy orgullosos de seguir participando y, bueno, en este caso de haber podido ganar otro año y nada, muy, muy contentos.
0: Eso te iba a decir, habéis revalidado título.
2: Efectivamente.
0: Porque erais los actuales campeones de Croqueteando. El año pasado, ¿con qué croqueta fue?
2: El año pasado fue con una croqueta de pollo, que también llevaba un caldito y un torrezno crujiente, sí.
0: Muy bien, y este año con esa croqueta de la que todo el mundo hablaba, me cuentan los que han probado todas las croquetas que este año, ha habido muchísimo nivel y que estabais ahí, el primero y el segundo premio, bailando, como en Eurovisión. Ahora tú, ahora yo. Había, efectivamente, mucho run de que probablemente esa croqueta de los de cocido revuelto, ahora lo explicarás tú, partía como favorita junto con la sevillana. Cuéntanos cómo se os ocurre darle un giro a una revuelta tan tradicional como es la croqueta de cocido. A ver, los secretos.
2: Bueno, pues a nuestro jefe de cocina, Ángel, que es de origen madrileño, le gusta mucho guisar y le gusta mucho hacer croquetas. Y entonces pues tenía pendiente hacer una de cocido buena que le convenciera. Entonces se animó, hicimos una prueba hace pues un mesecito, un par de meses, y le gustó mucho, le quiso dar un giro, pues añadiéndole un poco los tres vuelcos, ¿no? Eso, el caldo, el garbanzo, la verdura, el encurtido. Y la verdad que se la ha trabajado muy, muy, muy bien, está muy buena y la verdad a nosotros nos encantó cuando la probamos aquí y lo decidimos de una que era la que llevábamos a concurso.
0: Sí, sí, la verdad es que todo el mundo ha hablado de ella. ¿Ves, Inma? Ahora he entendido yo lo de los tres vuelcos. Que
1: claro.
0: Tú me lo habías explicado, algo, pero Darío explica mejor.
1: Claro, yo no sabía exactamente los tres vuelcos lo que era, pero para mí se me antojaba algo así como muy nuestro, como el de los tres puñados.
0: Sí, sí, sí.
1: Entonces digo, bueno, pues será alguna variedad o algo. Ahora ya diciendo Daria que el chef es madrileño, pues igual el cocido madrileño es, hombre, el cocido madrileño es típico. Pues cómo no iba a salir una buena croqueta de un buen cocido y sobre todo con sus tres vuelcos.
0: Y además muy bien presentada, porque tenemos un buen oyente y amigo que estuvo el fin de semana allí y me acaba de mandar la fotografía que llevaba efectivamente pues una base de cocido, llevaba una decoración. Esto es trabajar una croqueta,
2: Sí, sí, sí, ya te comento que como le gusta y le anima y le motiva, estaba toda la cocina en ello y la verdad que sí, que se lo han trabajado.
0: Bueno, y os lleváis también el tercer premio, en este caso en el chiringuito, Inma, con la croqueta, hemos dicho.
1: Melosa de carrillera.
0: Melosa de carrillera. ¿Por qué? A ver, ¿cómo se consigue hacer una carrillera melosa? Secretillo, Daria.
2: Pues guisándola mucho, mucho, mucho, mucho, hasta que se quede prácticamente deshecha, para añadirla a una bechamel que esté muy cremosa también.
0: Claro, Inma.
1: Esto es un gran trabajo. Escucha, esto es horas. Ya, estas croquetas no son.
0: Pero que ya lo cuenta y parece fácil.
1: Sí, ahora, claro.
0: Ahora.
1: Esos son los profesionales que parece fácil, pero claro, detrás ahora, está toda ahora esa, esa labor.
0: Ahora ponte tú a hacerla y verás lo que te
1: que
0: sale.
1: Que va, imposible, imposible.
0: Imposible. Porque uno de los trucos de la croqueta, evidentemente, está en que la masa sea.
1: Tiene que reposar, tiene sí, normalmente
0: que no sea para
1: otro, claro.
0: Efectivamente. Oye, Daria Balcán, tenemos una entrevista pendiente porque vaya añito. Tenedor de Oro 2026, acabáis de ganar dos premios en Croqueteando y sobre todo, lo más importante, el grupo La Mar de Bien, que cuenta cada día con la confianza de más clientes y demuestra que la hostelería es un trabajo durísimo. Pero que cuando las cosas se hacen bien, el amor por la hostelería de la familia Macan va a ser para siempre, ¿no?
2: Pues sí, eso parece. Sí, sí, es un trabajo, como dices, duro, pero te tiene que gustar y hay que saber llevarlo. Y bueno, eso, yo creo que el gusto por ello se termina notando y al final, bueno, es lo que intentamos todos los días.
0: Muy bien, termino ya que sé que tienes prisa. ¿Mantenéis en carta las dos croquetas ganadoras? Porque claro, evidentemente ahora habrá mucha gente que diga, ah, pues yo quiero probarlas. ¿Las vais a tener en los dos establecimientos, cada croqueta en su sitio? ¿Cómo lo vais a hacer?
2: Pues vamos a intentarlo, pero ahora mismo, como las vendimos todas, pues habrá que volver a hacer. Así que posiblemente la pongamos en algún momento de vuelta, pero ahora mismo, hoy no las tenemos disponibles, pero lo vamos a intentar.
0: Vale, pues haznos un favor, mandaros un WhatsApp cuando las vuelvas a tener en carta para que los que no pudimos ir a probarla porque nuestro amigo Ramón no tuvo el detalle de invitarnos, así de claro te lo digo, Monchi. O sea, muy bien, me mandas la foto, pero no dijiste, oye, veniros a La Mata a disfrutar una mañana. Para los que no pudimos ir en esa ocasión, podamos y se lo contamos a los oyentes de Onda Azul. ¿Vale, Daria? Enhorabuena.
2: Claro que sí, muchísimas gracias.
0: Nada, pues las dos croquetas que presentaba el chiringuito y también. El restaurante La Mar de Bien, premiadas con el tercer y primer premio. Bueno, vamos a ser justos, Inma, vamos a ser justos. Monchi, sí que es verdad que en dos ocasiones lo dijo.
1: Hombre,
0: oye, quedamos para
1: estando yo presente. Quedamos te invito para viernes y para sábado.
0: Efectivamente. Bueno, lo de invitar y Pere y yo. Quiero decir.
1: Te dijo que fuera, que te dijo si quedábamos así, en plural, ¿qué quieres? ¿Está invitado a ir? ¿Qué quieres?
0: Es verdad que siendo justos, en dos ocasiones nos dijo, oye, veniros a croquetear, pero por circunstancias no hemos podido ir a verte, con lo cual, no te preocupes que iremos, y esta vez pagaremos nosotros, ¿vale? Que sabíamos que tenías toda la intención del mundo de invitarnos allí en tu pedanía, en La Mata, y ahora hay que cumplir.
1: Claro,
0: hay
1: no, que cumplir. Claro, tienes que cumplir tú con ir.
0: Dice que nos va a invitar él.
1: Digo, tienes que cumplir tú con ir.
0: Repito, dice que nos.
1: Sí, sí.
0: Espera, que te voy a mandar
1: pero el. Pero que tienes que ir tú.
0: Espera.
1: Si todo eso está muy bien, Iñaki, pero tienes que ir.
0: Sí, pero escúchame.
1: Pero si me da igual lo que me digas, que tienes que ir. Si no vas, todo lo demás queda en agua de borrajas.
0: Que te voy a reenviar el mensaje, hombre.
1: Pero que me da igual, que tienes vale. que ir.
0: Pero
1: tú mándate los mensajes que tú quieras.
0: ¿Pero y este ataque tan gratuito?
1: No es ningún ataque, te estoy diciendo que todo esto no sirve de nada si tú no cumples con tu palabra de ir.
0: Vale, pues ¿cuándo quieres que vayamos? ¿Hoy ya, no?
1: Hoy no. Venga, ya estamos, venga, pero como la semana pasada.
0: Pero escúchame, si acaba de decir Daria que no tienen las croquetas hoy.
1: Ah, bueno, vale, mira. Bueno, entonces, ¿cuándo quieres que vaya? Cuando Daria te diga que las tiene en la carta.
0: Dice Gaby Ferrer que él se apunta. Muy bien,
1: muy bien, Gaby.
0: Haremos una gran quedada para ir a visitar La Mar de Bien. ¿Y qué te iba a decir yo? Que, mira, nuestra amiga Checkplan creo que se apunta.
1: Que también se apunta, sí. Venga, pues ya está.
0: Pues,
1: dile a...
0: Ah, no, que Check Plan acaba de llegar.
1: Bueno, no tiene
0: mira,
1: nada que ver.
0: Repetimos los ganadores.
1: Croquetas hoy no hay.
0: Repetimos ganadores de Croqueteando.
1: Venga, tercer premio, croqueta melosa de carrillera, de Chiringuito La Mar de Bien. Segundo premio, la sevillana, croqueta de panceta y chistorra de Pizzería Di Claudio. Y primer premio, croqueta de cocido con sus tres vuelcos del restaurante La Mar de Bien. Enhorabuena a todos y felicidades para todos los que lo probaron.
0: Efectivamente, y ya cuando sepamos que están a disposición de nuevo esas croquetas en carta, pues os lo diremos. Y lógicamente, ahora que toca, pues tenemos que llamar a nuestro amigo Claudio, que vuelve a repetir premio. Como el año pasado, y me decían que eso, que esa croqueta de cocido a los tres vuelcos y la sevillana han estado ahí peleando hasta el último voto por el primer premio. O sea que ahora mismo vamos a saludar a nuestro amigo Di Claudio, que estará muy contento porque, oye, por segundo año consecutivo... Segundo premio de Croqueteando.
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0: Oye, por cierto, que no nos copien, ¿eh? Que no nos copien, que el otro día en una cadena de ámbito nacional estaban ahí en una sección que todo lo que des... también con este tema de Manuel Carrasco, que nosotros lo elegimos antes, ¿eh? Teresa Jiménez de Miguel, psicóloga de mamá, psicóloga, buenos días.
1: Buenos días. ¿Estás? Muy bien.
0: ¿Cómo va todo?
1: Bueno, va, ¿no? Que es lo importante, lo que se dice así para... Va.
0: Vamos tirando, ¿no? Vamos tirando.
1: Sí, no, muy bien.
0: Con calor ya, ¿eh?
1: Sí, esto ya parece ya... que esto se viene quedando.
0: Ahora ya no nos podemos quejar del frío. Oye, como mamá de tres alumnos, ¿cómo lo lleváis?
1: Bueno, lo llevamos. A veces se hace un poco...

0: poquito cuesta arriba, pero más que por mí, por ellos. Ella, sobre todo la mayor, lo está pasando regulinchi.
1: Porque está un poco agobiada, porque ella en qué está ahora mismo.
0: Primero de bachiller.
1: Y tiene esa época de exámenes, ¿no?
0: Bueno, debería de estar haciendo exámenes, entonces no se los están haciendo.
1: ¿Y
0: porque
1: lo que
0: no se los
1: temen los
0: hacer
1: alumnos, que es que ahora vengan todos de golpe?
0: Bueno, ya me ha mandado un mensaje agobiadísima porque ya se los han puesto todos de golpe. Entonces ya los tiene programados para la semana que viene.
1: Ah, pues eso es noticia. Si ya están programando...
0: Digo yo que estarán pensando en volver, no lo sé. Pero vamos, tiene como 20 exámenes en una semana. O sea, una burrada. Es una burrada. Y luego pues para... Nos cuesta a los papás porque, claro, muchos niños no están en el cole, ¿no? Entonces tu hijo te viene y te dice: mamá, pero es que yo no quiero ir al cole, ¿no? Y tú le dices: bueno, ya, pero es que en casa no te puedes quedar, porque si no, yo no adelanto mi trabajo. O el mediano también en el instituto, al final están tirando más de móvil de lo que nos gustaría, porque, bueno, pues de vez en cuando me manda un mensaje en horarios en los que no tendría que tener el móvil, pero si no hay nadie para controlárselo, pues el que necesita el móvil para cuando sale del instituto, pues imagino que como buen adolescente aprovecha cuando sus padres no le miran, ¿no? Entonces,
1: ya. Bueno. Hombre, si ya se están programando exámenes, todo apunta que efectivamente hoy en la votación que se va a hacer entre los docentes se va a decidir que ya desconvocan la huelga indefinida y optarán por, si no aceptan el proyecto que les ha ofrecido la consellería, pues ya harán paros puntuales, pero evidentemente esta situación es insostenible en el tiempo.
0: Totalmente, totalmente.
1: En fin, bueno, hablando de calor, llega el verano. Y hoy, como sabes que tenemos nueva oyente en Onda Azul, nuestra querida Paola, la hija de, de nuestro compañero Pablo, y su mujer de Inma, vamos a dedicarle unos minutitos a una práctica que hace unos años se puso muy de moda y que ahora ya no sé si los padres y madres la siguen practicando, que es niños al agua. O mejor dicho, bebés al agua. Hace unos años se puso de moda. Había bastantes centros o lugares donde se podía practicar lo que llamaban aqua, no sé qué. Era, es decir, bebés...
0: Matronatación, ¿no?
1: Matronatación o
0: sí, algo. Bueno, yo toda la vida, para mí ha sido matronatación.
1: Matronatación. Bueno, damos por hecho de que es beneficioso que los peques se quiten el miedo al agua desde temprana edad.
0: Hombre, yo creo que sí, o sea, la respuesta es rotundamente sí, más en un sitio en el que piscinas, playas y no el agua está presente en nuestros veranos casi en prácticamente la totalidad de todas las familias. Así que sí, aparte de que tiene otra serie de beneficios, pero el que empiecen a no tener miedo al agua y sobre todo, fíjate, yo creo que, porque yo fui con mi mayor, que ahora está yendo ella a aprender, con mi mayor yo hice matronatación y el objetivo era, más que para ella, era para mí, ¿no? O sea, vamos a perderle el miedo a que el bebé pueda bucear, pueda, pues eso, el que pueda también saber que tiene recursos para salir del agua solito en caso de que, bueno, pues Dios no lo quiera, pero ocurra un despiste por mi parte o pues sabemos que en un segundo que mires hacia un lado el niño ya te la ha hecho, ¿no? Entonces, bueno, creo que es también un poco de tema de tranquilidad.
1: Claro, es que a mí me sonaba que tú habías ido a matronatación con...
0: Sí, con la mayor fui, luego ya con los otros no, porque no sé muy bien el porqué, la verdad. Supongo que, creo que porque como nacieron en épocas distintas, pues no llegaría o ya tendría yo mi piscina y ya practicaría lo que hiciese con la mayor. Pero con la mayor sí que estuve yendo a matronatación.
1: Bueno, damos por hecho que todos son beneficios, porque ya desde el punto de vista técnico, ¿vale? Lo primero que hace es desarrollar desde la infancia el desarrollo psicomotor del bebé.
0: Sí, claro. Al final el tema de que... O sea, tú ten en cuenta que el bebé está en un medio líquido, sale, ¿no?, al exterior sin ese medio líquido, o sea que el bebé, de, lo que te dicen es que las habilidades que tenía en el medio líquido de alguna manera las sigue teniendo, ¿no? Y es como favorecer esto, pesamos menos en el agua, entonces bueno, hay movimientos y entiendo que el tono muscular, el equilibrio, pues todo lo que tiene que ver con la conciencia corporal se puede trabajar de una manera más natural o más sencilla dentro del agua para los bebés, ¿no? Aparte de que sea algo que les pueda divertir o que les pueda gustar, aunque al principio les genere como ese impacto o ese susto al principio, porque no se lo esperen, ¿no? Pero haciéndolo bonito y con mucho cariño, creo que puede ser una actividad muy bonita.
1: Y también es muy importante porque refuerza el vínculo materno-paterno.
0: Claro, tú ten en cuenta que estos ejercicios, o sea, cuando tú vas a matronatación, no se lo da la profe y ya está. Tú estás dentro del agua con el bebé y la profe lo que hace es enseñarte a ti a, pues eso, a darte confianza para que tú veas hasta, hasta qué punto el bebé está preparado para soltarlo, hasta qué punto el bebé está preparado para bucear. O sea, te va dando a ti herramientas e instrucciones para que lo hagas tú con tu bebé. Y esto es muy chulo, pues porque al principio siempre hay esa diada mamá-bebé, porque sobre todo van las mamás a hacerlo, en el que el bebé todavía se siente parte de mamá y siente todavía que está como muy pegadito a ella, ¿no? Entonces, pues seguimos reforzando ese vínculo inicial.
1: Bueno, pues nada, a los nuevos papás y mamás y a los que están gestando, que sepan que habrá seguro en Torrevieja algún lugar donde hagan matronatación y la verdad es que, bueno, como encima ahora hay estudios que ya todo concluyen que la natación es alarga la vida, etcétera, etcétera. Pues
0: es un deporte muy completo al final, sí, ¿no? Sí, mi hija ha hecho natación toda la vida y le ha venido súper bien. Es súper alta, no tiene problemas de cadera, de espalda, o sea que al final te ayuda mucho y aporta muchos beneficios. Aparte de la relajación, tú sabes, cuando te metes en el agua, que te quedas ahí relajado, que los oídos se taponan un poco con el agua y entonces escuchas los sonidos como más suaves. Bueno, para mí el poder tener la suerte de meterme, ¿no?, y de estar, sí, en contacto con el agua, baja mucho los niveles también.
1: Y evidentemente, como tú decías, en una ciudad donde tenemos la suerte de estar pegaditos al mar,
0: claro,
1: y luego que hay infinidad de casas con piscina y oye, pues
0: te quedas más tranquilo al final.
1: Sí, y además también va a servir para no quedarte fuera del grupo, porque muchas veces la gran quedada es ir a la
0: playa, oye, o a la piscina de fulanito, o lo que sea, ¿no?
1: Entonces, cuando ya tienen una edad, sí, si no saben nadar, parece que se quedan un poquito fuera.
0: Totalmente.
1: La matronatación, queríamos dedicarle hoy unos minutitos, en este picoteo que vamos a hacer por algunas noticias que hemos recopilado relacionadas con aprender a vivir, porque la matronatación es aprender a vivir en el agua, ¿eh? Bueno, a ver, Teresa.
0: Cuéntame.
1: Según un estudio psicológico, la soledad influye más de lo que pensábamos en el declive cognitivo de los mayores. Ambos factores combinados pueden tener un impacto que daña más la memoria que cada uno por separado. Pues malas noticias para los que vivimos, bueno, en soledad no deseada.
0: Bueno, y al final, pero tiene su lógica, ¿no? O sea, cuando pasas mucho tiempo solo, que también puedes tener gente y aislarte, pero cuando pasas mucho tiempo solo, al final, pues hablas menos, o sea, dentro de esa comunicación quizá, aunque haya mucho pensamiento, hay pensamiento más rumiante, más que pensamiento funcional, hay cosas que dejas de hacer porque total, ¿para qué?, ¿no? Entonces, bueno, la soledad puede estar muy bien aprovechada, pero también es cierto que hay ocasiones en las que pues te vas abandonando un poquito, ¿no? Sobre todo cuando no es elegida, como decías tú. Entonces, hay que invitar a las personas que estén solas, que intenten pues compartir tiempo, ¿no?, con otras personas, que salgan a la calle, aunque sea simplemente un hola y un adiós con gente con la que te cruzas, escuchar otras conversaciones, ver otros espacios que te hagan pensar o que te hagan salir de ese bucle mental.
1: Pero a mí me llama mucho la atención que se estudien, ¿no?, estas cosas, porque evidentemente a alguien le pueden ayudar a salir un poco de su zona de confort y decir, oye, que al final, vale, qué bien se está solo, que no tengo que, sí, lo típico, que no tengo que compartir el mando a distancia con, sí, nadie, pero bueno, hay que salir de la zona de confort. Dice el estudio que la soledad sostenida eleva los niveles de cortisol, la hormona del estrés, que en exceso daña las neuronas y debilita las áreas cerebrales. Esto yo no lo entiendo.
0: Bueno, el cortisol es esa hormona del estrés, ¿no?, que probablemente sea pues por esa sensación de... O sea, a veces pensamos, relacionamos el estrés con la multitarea, con el hacer mucho, con el estar... Bueno, hay veces que sí, hay otras veces que el estrés tiene más que ver en cómo yo enfrento mi vida y hago las cosas en mi día a día. Es verdad que a lo mejor hay gente que vive sola, que hace mucho más de lo que necesita por no sentir esa soledad y entonces llena su vida con un montón de actividades demasiadas y nunca se da permiso también a explorar su propia soledad. Los dos extremos, para mí, siempre que haya extremos, no me parecen funcionales. En algún momento hay un puntito disfuncional. Pero bueno, sobre todo es que al final el cortisol, todos tenemos un nivel de cortisol que es aceptable para el cerebro, que hace que funcionemos, pero cuando esto es un exceso, relaciona el cortisol con un veneno. Entonces es un veneno. ¿El veneno qué hace? Pues al final, cuando es un veneno en el cerebro, va matando neuronas y va haciendo que tú te vayas sintiendo peor. Incluso hay gente que de ahí pues pasa a una depresión profunda.
1: Exactamente. Es otro de... Puede ser otra de las causas que provoque una depresión, esa soledad no deseada. El estudio apunta que a partir de los 75 años los puntajes de memoria caen con más rapidez en este grupo de personas, y lo que aconsejan, evidentemente, pues es que se apunten a actividades grupales, talleres, clubes, asociaciones de voluntariado.
0: Eso es.
1: Hacer cosas, nada de quedarse en casa, sí, lamentándose de la soledad, ¿no?
0: Sí, eso para mí es fundamental. Ya te digo, siempre respetando los espacios que cada uno también quiera tener por separado y ratitos en los que quiera estar solos, que también nos viene muy bien a todos. Los que tenemos, no estamos solos, deberíamos de aprender a tenerlos también. Pero una soledad en exceso pues puede llevar eso a sentirte más triste, más apático, a ir poco a poco dejando de hacer actividades que te vienen bien y pues moverte, socializar. Al final somos seres sociales, necesitamos de los... Claro. Más también para vivir.
1: Me dice un amigo por aquí, eso siempre se ha solucionado con una visita al bar.
0: Bueno, antes era el sitio de encuentro, ¿no? Donde sí, muchos pues, sí, iban a tomarse su café o su copita o lo que sea, y allí pues jugaban al dominó, jugaban... Bueno, pues también podría ser.
1: Sí, no. ¿Cuántas veces nos han dicho las peluqueras?
0: Una terraza. Aquí más en Torrevieja pegan las terracitas,
1: las terrazas,
0: ¿no?
1: ¿Y cuántas veces nos han dicho las peluqueras? Dice, nosotras somos psicólogas, tenemos, sí, el título de, sí, psicólogas, porque a veces... los clientes y las clientas pues vienen aquí que quieren un poquito de conversación.
0: Sí, de hecho muchas van demasiado frecuentemente, ¿no? Precisamente por eso.
1: Oye,
0: bueno,
1: pues,
0: no sé si es por eso, ¿eh? Pero oye, que cuando vas todas las semanas a peinarte, pues, sí, jolín, es como, venga, ese ratito para mí, pero además sí, voy a hablar con fulanita que sé que coincide ese día conmigo, hablo con la peluquera, miro una revista, cotilleo. Bueno, pues estas cosas también nos gustan mucho, ¿no?
1: Pues sí. Y oye...
0: Y son sanas, dentro de todo son,
1: sí,
0: sanas.
1: Sí, efectivamente. Socializar es sano. Y, pero repito, muchas veces porque se está pasando un duelo.
0: Bueno, claro, aquí hay circunstancias que hay que, claro, saber respetar,
1: no es lo
0: y que
1: mismo
0: hay que saber.
1: Una
0: también
1: soledad deseada o no deseada, por lo que sea, una persona que se queda viuda o viudo.
0: Bueno, hay que darle también espacios a que, claro, pueda estar, claro, solo, llorar, a recordar, que también es bonito y necesario, ¿no? Siempre y cuando no sea lo único que hagas en tu vida. Cuando ha pasado un tiempo relativamente prudencial para entender que tienes que salir de ahí, ¿no? Que hay más cosas en la vida.
1: Eso que acaba de decir Teresa, al hilo de esta noticia, repito, que dice que según un estudio la soledad influye más de lo que pensábamos en el declive cognitivo de los mayores. Eso de permitirnos el pasar un duelo o simplemente asimilar algo que nos está pasando es algo importantísimo. Porque muchas veces caemos en la tentación de por querer ayudar, agobiar. Cada persona necesita su espacio para asimilar, sobre todo cuando llega una mala noticia.
0: Claro, a ver, yo entiendo las dos partes, ¿no? Hay una parte que tampoco sabe cómo actuar, porque normalmente no estamos acostumbrados a lidiar con la muerte de nadie, ni acompañar esas muertes y a esas personas, ¿no?, que se quedan en la vida. Muchas veces también lo hacemos desde nuestros tabúes, miedos, expectativas de cómo se deberían de hacer las cosas. Entonces, bueno, hay una parte del que quiere ayudar, que entiendo que no sepa gestionarlo siempre bien, ¿no? Y luego, evidentemente, lo que decimos siempre, ¿no? Aquí cada uno tiene su proceso. El que te digan que el duelo dura un año, pues va a depender mucho de cómo ha sido esa pérdida, de quién, de qué edad tenía, cómo estaba esa persona en vida. Bueno, no es lo mismo esperar que llegue el momento porque ya hay una decadencia y esperas que en algún momento suceda por la edad, pues porque ya por edad, pues de alguna manera sabías que el final iba a llegar, a que sea algo de repente, pues con un accidente, un suceso traumático, algo que es como el impacto es muchísimo más fuerte, ¿no? Entonces también hay gente, hay gente que necesita más tiempo para procesar todo esto, ¿no? Entonces, bueno, yo diría, si al año sigues con la misma intensidad, todo sigue exactamente igual, ojo, pues a lo mejor quizá antes hay que pedir un poquito de ayuda profesional para ir saliendo de ahí, ir procesando toda esa información. Ya no tanto el dolor, que también, porque al final todo duele, pero sí el poder vivir a pesar de esto, ¿no? O con ese dolor, o con seguir viviendo y seguir pues disfrutando también de lo que, del regalo, ¿no?, que se te ha hecho estando en vida. Entonces, cada uno tiene su tiempo, su espacio, y lo mejor de todo muchas veces es preguntar: oye, yo estoy aquí, ¿te apetece que hagamos algo? Mira, no, hoy estoy... Vale, pues ya está, no te preocupes. Mañana te llamo, sí, y te vuelvo a preguntar, ¿no? Y también, y entender ese no, y entender ese espacio, porque hay gente que es muy difícil superar el duelo. Hay personas que lo tienen muy complicado.
1: Bueno, pues prepárate. Teresa Jiménez de Miguel, la psicóloga de mamá, porque vamos a hablar de una noticia. Cuidadito.
0: Sorpresa.
1: Cuidadito con la noticia que vamos a comentar, porque va a hacer temblar los pilares de la nueva psicología y de la nueva educación. Los nacidos entre 1960 y 1980... comparten una capacidad emocional que hoy resulta poco común. ¿Estás en esa franja, Teresa?
0: Sí, antes del 80, o sea, 79 sería, ¿no?
1: Sí.
0: No, entonces no.
1: No, entre 1960 y 1980.
0: No, yo soy del 82.
1: Vale, pues entonces...
0: Yo me libro, mi marido sí.
1: No, ¿cómo que te libras?
0: ¿Ah, no?
1: Peor para ti.
0: Ah, vale, ¿porque somos menos emocionales o qué? A ver qué dice.
1: A ver... Resulta que una investigación, un estudio que se ha hecho entre esa generación de los nacidos entre los años 60 y 80, habla de una generación superior.
0: Ajá.
1: Bueno, no exactamente así, ¿vale? Eso es porque como yo sí que estoy en esa franja...
0: Ah, vale.
1: Vale.
0: Esa noticia creo que la quiero leer yo, que vas a darle tú ahí un toque...
1: No, dice, la investigación no habla de una generación superior, sino de una habilidad ligada a la autonomía, la espera y la resolución de los problemas.
0: Ah, bueno, claro.
1: Y esto es algo que muchos padres y madres ahora no entienden.
0: Uh-huh.
1: Las personas tienen que crecer.
0: Sí.
1: Hay que darles consejos, hay que darles tips, pero no se las puede dirigir, porque entonces se convierten en personas absolutamente dependientes. Uh-huh. Y ahí tenéis mucho que ver las expertas en materno...
0: En crianza.
1: En crianza.
0: A ver, claro
1: la
0: que no.
1: La sobreprotección, o sea... de los niños se está cargando su capacidad de autonomía y de resolver.
0: Totalmente.
1: ¿Qué estáis haciendo?
0: Pero ahí te voy a dar la razón. No, yo no estoy haciendo... O sea, precisamente yo no estoy haciendo eso. Y te lo puedo asegurar que tengo tres. A ver, Claro, es que hemos caído, o sea, hemos pasado de esa generación que vivió un poco bajo el yugo, bueno, pues franquista, lo voy a decir, o sea, desde una represión total, desde una firmeza muy, muy potente, a creer que lo bueno es todo lo contrario, es te dejo hacer, toda la libertad, todo. Nos hemos equivocado. O sea, no es que nos hayamos equivocado, es que hemos leído mal el mensaje. O sea, la crianza respetuosa no es eso. Quien haga eso pensando que está respetando a su hijo, lo siento, pero no.
1: Los pilares de este estudio, creo que en alguna ocasión con Teresa Jiménez de Miguel lo hemos hablado. Al final, ¿qué nos dice? Que la diferencia está en las condiciones en las que crecimos. Por ejemplo, el hecho de compartir esa pachanga futbolera con los amigos en la calle, de estar en la calle, de sentirnos libres, siempre con la preocupación de que tiraran un balonazo o que pasara algo. Pero nuestros padres y madres sabían que estábamos en el parque, que estábamos ahí jugando, divirtiéndonos, y luego llegaba la hora de cenar. ¿Queréis subir a cenar, por favor, que ya es la hora? Esa libertad que había y esa confianza de los padres. Anda, vete a jugar un rato al parque y ya te aviso yo.
0: No, se ha perdido.
1: A la hora. Se ha perdido bastante.
0: Totalmente.
1: Casi todo el mundo ya va con ahí críos de 12, 14 años que como no vayan acompañados con el padre o la madre es que no les dejan. No dejan vivir.
0: Sí. Además, sí, porque yo de eso, o sea, yo tengo amigos, ¿no? De mis hijos. Que yo decía, no me puedo creer que no le deje, no me puedo creer que esto no esté pasando, ¿no? Luego les dejaban hacer otras cosas que yo decía, a ver, no puede ser, o sea, no me estoy creyendo esto que está pasando. Pero sí, es verdad, estamos, voy a incluirme yo también, pero yo no me considero una madre sobreprotectora. De hecho, siempre digo que del tercero ni me he enterado en la crianza, o sea, el pobre mío va por libre. Con 8 años ya se puede ir a la laguna tranquilamente a pasear al perro y vuelve tan contento. Pero es verdad que los sobreprotegemos mucho. Mira, yo una vez alguien que me dijo, ¿sabes cuál es la diferencia? O sea, cuando hablando un día me vio, ¿no? No me conocía de nada y me dice, jo, es que transmites mogollón de seguridad. Tú vas andando y la forma en la que tú andas, la forma en la que tú hablas, la forma en la que tú te expresas, transmites un montón de seguridad. Es mentira, yo soy una persona súper insegura, ¿vale? Pero se ve que mi exterior no lo delata. Entonces, para mí, eres víctima de muchas cosas muchas veces cuando tú mismo te crees víctima de qué me va a pasar, qué me va a ocurrir, qué no sé cuántas, ¿no? Entonces, para mí es mucho más fácil enseñarle a los niños a defenderse. O sea, oye, si te pasa esto, actúa de esta manera, busca a esta persona, haz esto, métete en no sé dónde, a tener que estar todo el rato vigilándolos, porque va a llegar un momento en el que yo no voy a poder estar. Es imposible estar 24/7, y menos con un adolescente, es que no te quieren a su lado. Entonces, ya, ¿qué hacemos en ese momento? Si siempre he estado yo para protegerles, ¿cómo se van a proteger ellos, no? Entonces, claro que no hay que, o sea, claro que no puedo comparar con el mundo de antes. Ojo, claro, hay mucho más peligro ahora porque las redes sociales han ayudado muchísimo a que este peligro crezca y a que sepamos muchas cosas que antes éramos un poco ignorantes, también te lo digo, ¿eh?
1: Sí, por supuesto.
0: Porque problema, o sea, porque ha habido de todo, pero jolín, ahora es como que da tanto miedo, o sea, yo reconozco que da miedo, que muchas veces dices, las 10 de la noche, solos por la calle. O sea, yo me subía sola al sitio donde yo vivía y te puedo asegurar que el barrio no era de los mejores. Y ahora, o sea, no se me ocurre. Es como, no, a las 10 de la noche voy a buscarte yo, ¿no? Sí. Y es como, ¿qué puede pasar? Pues probablemente nada, pero tienes el miedo en el cuerpo que también se nos ha creado, ¿eh? O sea, porque al final todas las noticias son tan horribles que vives con miedo. Es imposible no vivir sin miedo.
1: Por cierto, déjame, aprovechando que sé que está nuestro amigo Mariano de Dismar escuchándonos, Mariano, que sepas que ayer me comió, iba a decir me picó, no, me comió un mosquito. No te imaginas la cosecha de mosquitos 2026, como todos sean como este.
0: Bueno, escucha, yo todas las mañanas,
1: madre del amor hermoso,
0: pues yo he renunciado a pasear por la laguna. O sea, no te imaginas, pero estamos, es que son caballos. Sí. Yo salgo con 20 y 30 picaduras.
1: Sí.
0: Con las mallas puestas, te atraviesan las mallas, sí, te atraviesan las camisetas. O sea, es una cosa que dices, es que no puedo, no Mareno, disfruto de la laguna.
1: A
0: o sea,
1: ver si
0: horrible.
1: Te pasas un día por aquí, Mareno, y nos explicas qué está pasando.
0: Porque, horrible, horrible, horrible.
1: Porque, de verdad, o sea, me hizo...
0: Sí, sí, sí.
1: ¿Cómo
0: sí.
1: se llama la...?
0: Los abones.
1: Me hizo una haba que, vamos...
0: Está siendo horrible. O sea, lo de los mosquitos es una cosa...
1: Es verdad que venimos, evidentemente, de un episodio de mucha
0: sí,
1: lluvia.
0: Sí, sí, lo sé. O sea, no me sorprende, pero que...
1: La eclosión es normal.
0: Dios.
1: Por eso supongo que estarán trabajando
0: espero,
1: al máximo.
0: Espero.
1: Pero yo lo que quiero saber, este mosquito 2026, la cosecha, a ver exactamente, porque menos mal que todavía tenía un repelente aquí de Dismar precisamente y me lo echó porque qué barbaridad. Bueno, en torno a esto de que estamos hablando, de que los que crecieron o crecimos en la calle con otras condiciones, tenemos una capacidad, otras capacidades diferentes a la nueva generación, hay un factor determinante del que hemos hablado muchas veces ya, pero que queremos remarcarlo. Más espera. ¿Qué quiere decir esto? Que éramos súper pacientes. O sea, pensar que en una ocasión, Teresa, o que hubo un tiempo en el que esperábamos hasta 5 o 6 días para que nos llegara una carta.
0: Ya te digo.
1: De nuestro amor.
0: Sí, sí, total, total. Era de cartas, era de cartas.
1: Aún no le he perdonado, a la que me dejó por carta.
0: Yo era de cartas, o una semana para verte, o sea, el siguiente capítulo, quiero decir. Jolí, que es que ahora te puedes ver todos los capítulos de la serie.
1: ¿Tú te imaginas ahora dos adolescentes que les hagas un experimento y que les digas, no, vuestro contacto va a ser por carta? El tiempo que tarde la carta entre que tú la escribas, que ya de por sí es un ejercicio.
0: Eso te iba a decir, digo, ya se van a quejar en el momento en el que les digas a mano, escrita.
1: O sea, escribe a mano.
0: Sí, sí, total.
1: Envíala. Y
0: esos papeles que olían tan bonito, tan esas cartas. Sí, yo escribía cartas con todo. Sí, yo escribía cartas perfumadas. Pero porque me escribía con mi prima. Claro, antes no había móvil. Yo me escribía con mi prima de Madrid, me escribía con el chico que me gustaba, me escribía con... O sea, yo tenía de cartas. Luego las tiró todas mi madre, que digo, jolín, ahora voy a ser una reliquia. Pues un cajón entero de cartas a la basura. Pero yo escribía muchísimo, me encantaban las cartas, además. Luego ya, pues eso, el móvil llegó a nuestra vida y se perdió ese bonito arte de escribir, ¿no? Entonces, bueno, hay un problema de espera total. O sea, ahora que decías lo del 70, lo del 80, ¿no? Yo decía, digo, claro, digo, es que yo... Mi marido siempre me dice, tú es que quieres las cosas para ya, tú quieres resultados ya, lo quieres todo ya, dice, y ya no se puede, ¿no? Él es del 79, se ve que ha cultivado mucho la paciencia, y yo es algo que me tengo que trabajar todos los días, porque soy del 82. Entonces, es verdad que cada vez más nos cuesta mucho esperar. Y ojo, los adultos también, porque nos estamos mal acostumbrando a este ritmo, o sea, al ritmo de que todo tiene que ser ya, y si se retrasa algo... ¡Buah! Nos ponemos súper nerviosos y comparamos con otras cosas, con otras agencias, con otros... Enseguida estamos buscando la fórmula en la que nos llegue ayer y que mentalmente nos hayan leído lo que queremos y ya nos lo estén preparando. O sea, es una cosa exagerada. O sea, estamos en unos niveles importantes. Entonces, claro, cuando pasa algo fuera del mundo tecnológico, como un apagón, como ahí nos hundimos.
1: Y luego eso que... Al final es que no tenemos confianza, o sea, muchas veces yo soy, y tengo que, en esto tengo que aplaudirme o no lo sé si lo estoy haciendo bien, yo soy de los que procuro contestar al WhatsApp en el momento. Uh-huh. Es verdad que por las mañanas recibo muchos WhatsApp que los leo y no contesto. Y luego por la tarde digo, anda, se me ha olvidado contestarle a Matías, que me ha dicho que este fin de semana empieza a sal para afuera y tengo que llamarlo. Quiero decir, pero yo, en condiciones normales, peco de contestar al momento, porque...
0: Te lo quitas de en medio, a lo mejor.
1: Considero que si alguien te escribe es por algo, puede ser una cosa menor o mayor, ¿no? Claro, ¿qué ocurre? Que cuando no recibo ese mismo feedback,
0: claro,
1: me cabreo.
0: Claro.
1: Yo los sábados por la mañana me cabreo mucho.
0: Claro.
1: ¿Por qué vengo aquí a la radio y nadie me contesta?
0: Claro.
1: Y está todo el mundo está muy ocupado y nadie me contesta. Y es el día en el que precisamente que yo necesito soluciones.
0: Ya, ya. Bueno, a ver, esto también es un error, pensar que todo el mundo va a actuar de la misma manera. Yo siempre lo digo, pero esto es como cuando te dejan cuando te hacen ghosting, ¿no? Cuando no te contestan, cuando te dejan en visto y dices tú, pero bueno, ¿pero por qué? Pero si yo, y es como, yo soy importante, ¿por qué no me contestas, no? Bueno, pues porque a lo mejor no le interesa, a lo mejor está otra cosa, a lo mejor ha dicho, ahora le contesto, se ha liado y ha hecho. O sea, al final, tú tienes en ese abanico de posibilidades de pensar todos los posibles sucesos que han ocurrido, siempre nos vamos al peor de todos, ¿no? Es que, claro, no le importo tres pimientos, ¿no? Entonces, pues bueno, también tenemos que tener en cuenta que los que solemos hacer ese tipo de acciones, yo soy muy tú también en esto, yo siempre contesto a todo, o sea, a todo, no te puedes imaginar. Es que hasta el que me dice, oye, te ofrezco, no, muchas gracias. O sea, aunque sea un no, muchas gracias, porque no quiero que me lo hagan a mí. Entonces, yo lo que no quiero que me hagan a mí no lo hago. Pero entiendo que hay otras personas que reaccionan desde otro lugar y de otra manera. Ya está, yo lejos de, antes juzgaba mucho, ¿eh? Antes era qué mala persona, qué tal, que no sé qué, que no. Ahora ya no. Ahora ya es como, mira, cada uno gestiona las cosas a su manera. Y si no me ha quedado claro, te lo volveré a preguntar. Y si ya no me contestas, pues ya asumiré que pasas de mí. ¿Qué le vamos a hacer?
1: ¿Tú te... Por cierto, María Jesús, te quería comentar que... Ah, no, perdón.
0: ¿María Jesús?
1: Perdona, ¿yo? Teresa.
0: ¡Uy! ¡Uy! Este hombre de la generación del 60.
1: Un nuevo estudio científico lo confirma. Olvidar los nombres no es por la memoria.
0: ¿Por qué es?
1: Por la falta de atención.
0: Ah, bueno. Sí, vale. Claro, los nombres, cualquier cosa. O sea, esto de... Igual que lo de la... Tengo la punta de la lengua.
1: No sabes lo tranquilo que me he quedado, porque yo soy fatal para para retener los nombres.
0: Pero ¿sabes qué? Seguramente te quedarás con otra cosa. Hay gente que es muy mala para los nombres, pero es muy buena para las caras, o muy buena para los detalles, o muy buena, ¿sabes? O sea que seguro que tienes ahí una virtud, que a lo mejor todavía no la has descubierto, o sí, pero probablemente te quedes... otras cosas.
1: El caso es que, como esto es algo que le pasa a mucha gente, que sepáis que ya parece que se certifica que solamente el hecho de no acordarte del nombre de alguien no es que tengas...
0: Que no te importe.
1: Memoria.
0: Ah, vale.
1: No, en realidad es que no te importa.
0: Ah, vale.
1: Quiero decir...
0: No, hombre, ¿en
1: cuando
0: serio?
1: Cuando te presentan a alguien...
0: Sí.
1: Cuando te presentan a alguien que no te importa...
0: Ajá.
1: O sea... Es cuando te olvidas. Si a ti te presentan a alguien que te interesa, entonces sí que te quedas con su nombre. Vamos, nombre, apellido...
0: Ostras, pues yo con toda la gente que conozco hay veces que... Bueno, es verdad que no. Claro. Es raro que no me acuerde yo de un paciente, fíjate. Cuando he tenido bastante contacto,
1: pero bueno,
0: sí.
1: Sí, pero de esto que estás en un cumpleaños infantil y te presentan a las madres o los padres de tal, si hay alguien con quien crees que tal, pues... Pero si no... Oye, ¿cómo se llamaba la chica esta que estuvo en el cumpleaños? ¿No te ha pasado alguna vez?
0: Sí, bueno, claro.
1: Ese es el problema, que no te... tu cerebro no está interesado en ese momento en ese nombre.
0: Ya.
1: Igual está más interesado en analizarlo físicamente.
0: En alguna otra característica o en alguna otra cosa que sucedió con esa persona.
1: ¿No te ha pasado alguna vez cuando eras más joven? Ahora ya sé que ya no te pasa, que te presentan a alguien, te presentaban a alguien y tú eras incapaz de retener su nombre porque te quedaste eclipsada con su belleza.
0: Y dices, sí, aquel chico tan guapo, que de pelo rubio, ojos azules, que no sé qué, pero el nombre me importaba tres pimientos porque yo estaba en los ojos azules del chico.
1: Y resulta que se llamaba Paco, ya ves tú, Paco.
0: Luego le ponen Paco y dices tú, jolín.
1: Bueno, dicen los estudios...
0: Con mis respetos a todos los Pacos, ¿eh?
1: Hombre, claro que sí. Dice el estudio que lo que tenemos que hacer es efectivamente quedarnos con algún rasgo más de la persona que nos presentan para hacer una asociación.
0: Ajá.
1: ¿Vale? O sea, es que es muy largo. Si quieres, esto lo dejamos para... Mira, lo voy a guardar aquí, te lo voy a mandar.
0: ¿Vale?
1: Y lo analizamos. Porque quiero terminar diciendo que tienes una nueva compañera, porque me he enterado que en Lilibit... se ha incorporado una nueva línea de productos Ringana. Cuéntame eso.
0: Bueno, pues...
1: Tú no tienes nada que ver ahí, ¿no?
0: Sí, es hacia mía. Claro que tengo que ver.
1: A ver, cuéntame.
0: Bueno, pues me pareció una oportunidad magnífica para que en una tienda tan chula que además, pues es también un poco referente, ¿no? Aquí en Torrevieja de este tipo de productos para los que más queremos. Me pareció muy chulo que ella pudiera tener en su tienda la posibilidad de ofrecer la línea de la gama Baby de Ringana, que como ya todos sabéis, porque soy muy pesada hablando de ella, es una línea pues sin tóxicos, sin aditivos, es perfecta para cualquier tipo de piel, cómo no va a serlo para el bebé, ¿no? Y entonces, bueno, se nos ocurrió la idea de generar una gama bebé-mamá para que los dos estuvieran en la misma conexión de autocuidado. Le pareció muy buena idea y se ha lanzado a la aventura. Así que yo, todo el que se acerque por allí, le recomiendo mucho, mucho que pruebe la gama Baby porque le va a encantar. Así que nada, yo agradecida de que haya confiado en mí también.
1: Claro que sí, la verdad es que yo no me canso de, independientemente de que en este momento sea cliente de Onda Azul, y es que no me canso en apoyar a Raquel, porque ha abierto un establecimiento tan maravilloso, sí, tan con tanto gusto.
0: Y que se nota el amor, porque los detalles, ¿sabes? Lo hace mucho con mucho cariñito.
1: Oye, y lo que sabe de bebés.
0: Sí.
1: Claro, es que como lleva toda la vida vistiendo y aconsejando a los que ahora son padres e incluso abuelos.
0: Sí.
1: Pero sobre todo es eso, es que es tan bonita esa tienda que dan ganas de entrar aunque no tengas un bebé. La verdad es que sí. Bueno, pues ahora también ya sabéis que tenéis en Lilibit tenéis esa línea bebé y maternidad. Uh-huh. O sea, para el bebé y para la mamá.
0: Y para la mamá, eso es.
1: Pre y po. Y post.
0: Sí, claro, claro. Sí.
1: Qué bien.
0: Sí. Para cuidar a la mamá, para que empiece a cuidarse la mamá, cuando nazca el bebé, seguir cuidando del bebé y seguir cuidándose ella.
1: Que sepas, anímate a qué,
0: a tener hijos o qué será esto, porque has dicho tú
1: espera que estoy...
0: has entrado en shock,
1: efectivamente. ¿Para qué? Si ya hay gente que tiene tres y que dicen que quieren uno más.
0: Sí, la verdad que sí.
1: Qué necesidad, digo yo, pero bueno.
0: Bueno,
1: con tres.
0: Uno se queda con ganas de más.
1: Pero vamos a ver.
0: Que yo no puedo, pero que me encantaría. Me encantaría.
1: Pero que tenéis que vivir también la vida.
0: Ya, eso dice mi marido, por eso no puedo, porque él no está de acuerdo,
1: escucha,
0: pero...
1: Nada, hay gente que dice que ellos han nacido para criar.
0: Ay, es que son tan bonicos. Luego es verdad que tienes tus días que dices tú, Dios, ¿cómo se me ocurrió a mí? ¿En qué momento? Pero son tan bonicos, te dan tanta alegría que...
1: Cómprate un rebor. O créate un rebo.
0: Eso también está chulo como taller.
1: En fin. ¿Qué te iba a decir? Por cierto.
0: Dime.
1: Ya estoy notando, creo, los efectos del antioxidante que me estoy tomando.
0: ¿Ah, sí?
1: De Ringana. Sí, lo recomiendo.
0: Súper.
1: Sí, creo que ya, por lo que sea, me noto yo bien. O sea que cuando se acabe haré una pausa y tal. Me estoy tomando con kéfir.
0: Muy bien, con lo que tú quieras, con yogur, con kéfir,
1: en el vaso
0: solo,
1: ese que trae el producto.
0: Lo mueves, lo pones el sobre.
1: Un sobrecito, el kéfir, además, me da para dos.
0: Sí.
1: Para dos.
0: Vale.
1: Con kéfir me tomo, o sea, con un sobre...
0: Te tomas dos vasitos de...
1: Eso es, tú me entiendes. Y muy bien, la verdad es que sí, os lo recomiendo a los que estáis así oxidados como yo. Ay, amigo, ¿qué antioxidante estoy tomando? Pues uno de muchísima calidad. No te preocupes, que ahora te mando el enlace para que sepas.
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1: ¿vale?,
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1: Claro.
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1: Aquí todo el mundo se quiere
0: subir al carro, ¿qué?
1: Desoxidar.
0: Desoxidar.
1: Vale.
0: Desoxidar.
1: Hazle, si al final te lo encarga, de un descuentillo, ¿vale? Que es amigo mío.
0: Claro, venga.
1: Venga. Teresa, nos vemos.
0: Vale, gracias. Hasta el miércoles.
1: Y lo dicho, padres y madres, mucha suerte. A ver si ya termina la huelga y vuelve todo a su orden establecido. Las 12 y 27. Nos vamos a Hermanos García, que están también de campaña de mes de mayo. Sí, sí.
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0: Que resulta que Julieta Gotuso de Click Noy no conocía esta Juliet de Bee Gees, que es una maravillosa canción. Digo, pues antes de recibirla, pues la escuchamos, claro que sí. 12:42, vamos a abrir una ventana ahora mismo.
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0: Bueno, abrimos la ventana digital de Green Noise con Julieta Gotuso, y siempre que viene Julieta, hay alguna anécdota que contar o que callar. Estábamos hablando por línea previa, que se llama, cosas técnicas, de nuestras cosas, Inma y yo, y estaba Julieta diciendo, no estaremos en antena, ¿no? Julieta Gotuso, Green Noise, buenos días.
1: Hola, buenos días a todos.
0: Hombre, somos muy naturales en Onda Azul Torrevieja, contamos todo, pero hay cositas que...
1: Ya, Iñaki, pero a mí me asusta.
0: Sí, pues mira...
1: Imagínate que nos estuvieran escuchando lo que estábamos hablando.
0: Hace muchos meses que no me dejo mi fader abierto, que alguna vez
1: me ha pasado.
0: Pues probablemente en los próximos días me pasará y diré alguna cosa inapropiada o alguna cosa que esté tal y se escuchará. Pero eso ha pasado siempre y pasará.
1: Ya, ya.
0: ¿A quién no le pasa? ¿Tú nunca te has equivocado y has mandado un WhatsApp a quien no debías?
1: Sí.
0: Sí. ¿Y qué? ¿Con alguna consecuencia?
1: No, es que encima fue peor porque le mandé la captura de pantalla de una conversación... Se la iba a mandar a una amiga y se la mandé con la que me estaba discutiendo.
0: Yo desde el día que...
1: Entonces se avivó mal la cosa, ¿sabes? Porque fue como en plan de... Porque la mandé y la borré. Y me dijo, la he leído. Y yo...
0: Es que...
1: Y de encima te estarás riendo por ahí. Digo, bueno, pues no me estaba riendo.
0: Yo desde que...
1: Esto no sabía qué decirte.
0: Desde que subí una foto en lugar de mandársela a una persona, se la subí al estado de WhatsApp, que creo que...
1: Ah, sí, sí, me acuerdo.
0: Desde entonces llevo sumo cuidado. Que ya ves tú, era una foto de unas amigas que les hice el famoso con el grog.
1: Sí.
0: Y tal, y digo, pero ¿será posible que...? De entonces llevo cuidado. Bueno, a lo que vamos.
1: Espera, que quita el directo, si crees. Yo sigo hablando.
0: Yo sigo hablando, vale, no te preocupes. Recuerdo que estamos en la ventana digital, que esa es una sección en la que intentamos que los usuarios, sobre todo últimamente de Instagram, sepáis qué está pasando en esa red social y sobre todo los que subís contenido, que sepáis cómo conseguir los objetivos que buscáis con cada publicación, ya sea comerciales o personales.
1: Y que aprendan.
0: Claro, claro. Julieta Gotuso pertenece a una empresa torrevejense que se llama Click Noise, que se dedican precisamente a esto, al marketing digital, páginas web, etcétera, etcétera.
1: Muy bien.
0: ¿A que sí?
1: Sí.
0: Claro. Y que ya está en directo en su Instagram, recuerda.
1: Correcto.
0: Tu Instagram.
1: Mi Instagram es @clicknoise_es.
0: Y tengo que decir que hoy sería interesante que entrarais a ver a Julieta porque se ha traído su chaqueta azul eléctrico, que me encanta.
1: No es azul eléctrico, pero vale, sí.
0: ¿Cómo que no es azul eléctrico?
1: No es azul eléctrico, eso es azul eléctrico.
0: Vamos a ver, ese azul es eléctrico.
1: Esto es pastel.
0: ¿Azul pastel? Yo creo que es más eléctrico.
1: Eso es eléctrico.
0: O sea, el de la
1: pared... El de onda azul es eléctrico.
0: ¿Y eso es pastel?
1: Esto es azul pastel, ¿no, Inma?
0: A ver.
1: Mira, entre los cuadros bichi, la pata de gallo y los azules, vas a tener que hacerte aquí una sección de moda para aprender.
0: La pata de gallo no la habré nombrado yo.
1: Ay, cada vez que vengo con una chaqueta de cuadros que tengo, me dices que te pata de gallo.
0: Ah, sí, de pata de gallo.
1: No, de pata de gallo.
0: Inma, entonces eso
2: estoy
0: es...
2: Estoy con Julieta, sí.
0: Eso es...
2: Es que el azul eléctrico es el que tienes tú en el estudio.
0: ¿Y su chaqueta es?
1: Pastel, ¿no?
0: Pastel.
2: No, tampoco es pastel. No, es más bien petróleo clarito.

0: tienes.
1: Toma. Toma.
2: ¿Toma qué? Si no es eléctrico.
0: No es eléctrico, no.
1: Bueno, pero las cosas, muchas cosas.
0: El pastel, pastel.
1: Muchas cosas. No. Sí, muchas cosas. El petróleo está en todo.
0: Claro, madre mía.
1: Bueno. Madre mía. A ver, Inma. Pregunto, tú que eres usuaria de Instagram.
0: Yo de Instagram, no.
1: Ahora sí.
2: TikTok.
1: Ahora
2: sí. TikToker total.
1: Eres TikToker y algo Instagram.
0: Bueno, no tengo la aplicación, pero no soy usuaria. Pero vaya, dime.
1: Y si no miento.
0: Así aprendemos. Pero es que así aprendemos, porque como igual que yo, habrá muchas oyentes. Entonces, vale. Pues así aprendemos.
1: Como usar, como Instagram y TikTok.
0: Sí.
1: A la hora de algunas cosas son similares. Tú cuando subes algo, ¿tienes en cuenta el objetivo que tiene esa publicación? ¿O actúas de una forma espontánea?
0: No, a ver, yo a nivel personal, cuando subo algo, es algo a nivel personal mío, no tengo un objetivo.
1: Pero
0: es mi estado de ánimo, lo que quiero mostrar. Es decir, yo hay cosas que hago que subiría 1,000 al cabo del día, pero entiendo que son tonterías o son mis gracias. Pero a los demás a lo mejor no le hace esa gracia. Entonces no las subo. Entonces yo, por ejemplo, a nivel personal no tengo un objetivo. Pero a nivel ya de comercio, a nivel publicidad, ahí ya sí que hay que llevar otro cuidado.
2: Una temporada lleva Inma aquí y se ha enterado de cómo va la película. Y tú cuatro y todavía nada.
0: Claro,
1: pero mira,
0: porque no usa las redes, claro.
1: Pero yo sé hacer esto, ¿sabes? Yo sé hacer esto. Magia.
0: ¿Magia de qué? No, eso no es magia, te ha bajado el micro. Ah.
1: Yo sé hacer esto, ¿sabes? Fíjate,
2: pero es que yo no he venido aquí a aprender de la radio.
0: No, darle un botón arriba y abajo,
2: ¿eh? Ya, sí, lo estoy
0: Esa
2: viendo.
0: Es la dificultad.
1: Sí, pues nada, oye, cuando queráis.
2: Pues Inma lo hace muy bien, una temporada también le ha hecho falta.
0: El botón, el botón ese de arriba abajo también sabemos hacerlo nosotras.
1: Aquí os dejo dentro de poco. A ver,
0: venga, a lo que vamos.
1: A que cuando subes algo intenta ser original.
0: Sí, hombre, claro.
1: Claro.
0: Pero
1: hace
0: mira,
1: hace poco, te fuiste
0: de viaje.
1: De viaje. Sí. Y no se os ocurrió otra cosa que poneros a bailar una sevillana
0: en
1: mitad de la plaza de San Marcos de Venecia.
0: Sí.
1: Claro. ¿Qué buscabais ahí?
0: Bueno, no lo subimos, ¿eh? Nos quedamos con el vídeo y nosotras no lo subimos ninguna.
1: Anda.
0: Pero claro, eso pues dijimos. Para nosotros estábamos en preferia. Porque aquí aún no había sido la... Estamos en preferia, entonces estábamos ensayando.
2: Sí, sí.
0: Vamos a ensayar una de cuatro. ¿Cómo se baila en corro y cómo se baila en cuatro? Y pues, ¿cómo se hace? Y entonces lo hicimos. Y, ¿lo hacemos aquí? Ah, pues sí, claro. Pues claro. Pero vamos, no lo subimos para la hora de haberlo subido. La cosa es decir, mira, españoleando por... En este caso, por Italia. Italia. Pero vamos, es eso, es...
1: Vale. Bueno, pues es que hoy vamos a hablar de eso. Porque Instagram... bueno, no puedo afirmar, espera un momento que tengo que preguntar, claro, que con Julieta, ya sabéis. ¿Es verdad que ahora Instagram premia el contenido original?
2: Que un día me va a dar algo aquí, te lo juro.
1: Hombre, vamos a ver, yo ya, ella habrá aprendido algo, pero yo también he aprendido algo.
2: Pero di la verdad, ¿por qué te mando las preguntas y te mando todo el guión? Porque si no te vas por los cerros de Úbeda y no hablamos de lo que tenemos que hablar.
1: Por eso, entonces yo me ciño al guión. Es la única vez en la semana que yo leo textualmente. Hola, Julieta Gutuso.
2: No te lo mando así.
1: ¿Es verdad que ahora Instagram, tienes mucha gente viéndote, por cierto?
2: Sí.
1: ¿Es verdad que ahora Instagram premia el contenido original?
2: Sí.
1: Sí.
2: Venga, va, venga, en serio.
0: Yo puedo meterme por el medio yo.
2: Sí, sí.
1: Hombre, claro.
0: ¿Cómo lo premia?
2: Pues ellos tienen como uno. Antiguamente, había gente registrando más o menos, viendo el contenido. Ahora lo hacen todo con inteligencia artificial. Entonces, van como revisando el contenido que vas haciendo y va entrando dentro de sus motores.
0: Ya, lo que quiere. A ver, pero el premio en qué consiste. En que,
2: se mueve
0: más. Si
2: les gusta
0: tus visualizaciones, claro, salen más veces.
2: Mira, el algoritmo lo están cambiando todo el rato, ¿vale? En 2025 había un algoritmo y ahora en 2026 lo están cambiando otra vez y le están dando muchísimo más visibilidad a gente que hace cosas originales. Por eso el contenido UGC, que es el contenido que hacemos, por ejemplo, si a mí ahora una marca me mandara una crema y yo, sin ser influencer ni nada, la pruebo y me hago de influencer y la subo, ese contenido ahora mismo se está moviendo muchísimo. Y precisamente por eso, porque es un contenido original, es un contenido simple, es un contenido que he hecho yo sin habérmelo mega extra currado una superproducción ni nada por el estilo. Entonces, ellos lo que quieren ahora, también porque no, se ha volcado mucho en los trends, en las, uh-huh, en las cosas cuando se han hecho virales y demás. Entonces, cuando algo hay un trend, todo el mundo se pone a hacer lo mismo. ¿Ellos qué quieren? Que Instagram entretenga. Entonces, si todos nos ponemos a hacer lo mismo, al fin y al cabo, no te entretiene. Y entonces lo que hacen es darle la vuelta y están todo el rato inventando cosas para que te estés entreteniendo en las ay, redes.
0: Hay una cosa, me voy a unir al carro de Iñaki, sí, para que no diga que estamos las dos en contra de él.
2: Y encima ni se entera.
0: A ver, el...
2: Pero si te está poniendo a tu favor, Inma.
0: Está esperando la pregunta porque no se fía. Está esperando la pregunta. A ver.
1: Es que nos conocemos.
0: Está esperando la pregunta, no. A ver, yo lo que sí que me di cuenta ahora, a pesar de que lo uso poco, Instagram en este caso, no en TikTok, pero sí es verdad que ahora es como todo. Cuando ellos descubren dónde está el filón o algo que es interesante para el resto, entonces van recortando. Es decir, antes mi vídeo podía salir, pues yo tengo vídeos de cientos de miles de visualizaciones, y ahora cuando va a llegar, que va muy rápido, en un minuto ha llegado casi a 1000, ya me dice, si quieres más audiencia, ya tengo que comprar. Entonces no me están dando nada, me están recortando para luego regalarme algo que ya era mío de por sí.
2: No, lo que hacen es, en cuanto ellos ven que un... A ver, Instagram vive de la publicidad. Y Facebook vive de la publicidad, pero no tiene nada que ver.
1: Y Onda Azul.
2: Y Onda Azul. Entonces, ellos lo que hacen es, en cuanto ven que un vídeo tuyo se mueve y que funciona, entonces enseguida te sugieren publicidad para que llegues a más gente. ¿Me entiendes? Porque esa publicidad va a funcionar. Entonces, como esa publicidad va a funcionar, vas a picar más en
0: me
2: la publicidad.
0: Me sugieren que pague X para llegar a más.
1: Por pero eso, oye, que te estás yendo por los cerros del Águila.
0: Los cerros de Úbeda.
1: El Cerro del Águila era donde yo vivía en Sevilla. Por los cerros de Úbeda, a ti no te riñen.
0: No, estamos hablando de...
2: No, me está diciendo una cosa que pasa de verdad.
1: Bueno, ¿qué es el contenido original? Que esto, esta sí que es una pregunta importante e inteligente.
2: Pues cuando hacemos nuestros vídeos propios, ¿me sí. entiendes? Cuando enseñamos lo real de un negocio, cuando hablamos... O sea, yo tengo un estilo al hablar en ClickNoise, ¿no? ClickNoise tiene una forma de comunicar, Belle Epoque tiene otra forma de comunicar, Onda Azul tiene otra forma de comunicar. Por ejemplo, porque sean dos restaurantes no significa que vayan a comunicar igual. A lo mejor uno es súper elegante y demás, y el vocabulario y la forma en la que hablan y la tranquilidad y la paz...
0: Es a un tipo de público.
2: Es a un tipo de público. Entonces, esa tranquilidad con la que te hablan es de una forma que de repente, por ejemplo, American Burger... En Guardamar, que es a gritos, divertido, sí, explosivo.
0: Frases cortas.
2: Sí, frases cortas. Entonces, eso también hace muchísimo. Luego, mostrar tu día a día. Entonces, tú al mostrar tu día a día, no te da tiempo a ponerte el aro de luz, el no sé cuánto, el móvil no sé quinto. O sea, es que no hace falta grabar con una super cámara, que con un móvil podemos llegar a muchísimo. Y entonces, ellos lo que quieren hacer es que veamos las personas reales que hay detrás de las cuentas. Entonces, porque eso es lo que nos interesa y lo que siempre he dicho, que lo que interesa en redes sociales es el cotilleo. Entonces, están, como se está perdiendo eso otra vez, y al fin y al cabo, si pierdes lo que interesa, estás como perdiendo tu esencia, vuelven a premiar la esencia para que volvamos a entretenernos con las redes.
0: Uh-huh.
1: Vale, pues a ti te va quedando todo claro, ¿vale?
0: Sí, sí.
1: Te lo digo porque tú eres la encargada del Instagram de Onda Azul. Por cierto, Inma, me llama muchísimo la atención.
0: ¿El qué cosa?
1: La suerte que tienes.
0: Ah, mira, yo soy una persona afortunada desde que nací.
1: ¿Te dejas el teléfono en cualquier sitio?
0: Yo sí.
1: ¿Te da igual?
0: Totalmente.
1: Claro, es genial.
0: Sí, sí. Y me lo dejo de un día para otro, una mañana para una tarde.
1: Sí, es genial.
0: Como el otro día me llamaba.
1: Claro, luego yo tengo que mandarle un WhatsApp como ahora para pasarle una cosa importante y
0: no lo tengo.
1: Y no lo tiene. Es una cosa fabulosa.
0: Mira, el otro día el profesor de mi hija...
1: ¡Qué felicidad!
0: Salimos las dos por la tarde a comprar. Bueno, pues salimos a las 6 o por ahí así, y a las 9 de la noche me dice mi hija, que me ha llamado el profesor. Digo, ¿y por qué nunca me llama a mí? Dice, porque dice que te ha llamado, como no has cogido el teléfono, me llama a mí. Claro, yo el teléfono me lo había dejado en mi casa.
2: Bueno. Ya.
0: ¿Quién se da cuenta que se ha dejado el teléfono en su casa 3 horas después?
1: Pues, y más al agua, ¿ves?
0: Pues ya está.
1: ¡Qué bien! Bueno,
2: yo tengo que decir que si me dejo el teléfono, pocas veces vuelvo, ¿eh?
1: ¿Sí?
0: No, ya no es que vuelva, es que no me he dado cuenta que ni que me lo he dejado.
1: ¿Pero tienes uno o dos?
2: Tengo uno ya. Antes tenía dos, pero ahora tengo uno.
1: ¿Y de verdad
2: que...? Dos teléfonos en uno.
1: ¿De verdad que eres capaz de salir de casa y sin teléfono?
2: Uh-huh. Es más, cuando me voy a Argentina no me compro ni tarjeta SIM.
1: Ya. Bueno, ya, pero ahí es...
2: Es que no sé, es peor, porque necesito teléfono para llamar un taxi, para moverme, para saber dónde voy con el Google, ya, para yo qué sé, para mil cosas, pero...
1: Ya, pero en el día de... Bueno, vale, entonces, sabemos lo que es el contenido original, pero también que siempre una cosa que tiene muy buena Julieta es que nos da los pros y los contras. ¿Eh? ¿Has visto? ¿Qué tipo de contenido está ahora mismo funcionando mal, peor? En Instagram, fatal.
2: Pues el contenido reutilizado, ¿vale? El volver a subir algo que ya has subido, o lo que estábamos hablando de las cosas virales, el volver a repetir una cosa que está haciendo todo el mundo, subir vídeo. Hay mucha gente que lo que hace es subir se prepara un vídeo en TikTok, lo sube en TikTok, se lo descargan con la marca de agua de TikTok y lo suben en Instagram. Eso, fatal, fatal de los fatales, porque Instagram no te lo va a mover absolutamente nada, con toda la razón del mundo. Publicaciones que son demasiado artificiales, ¿sabes? Que tú las estás viendo y sabes perfectamente que eso no es contenido real ni nada. Y eso, contenido que copias exactamente igual de una cuenta a otra. O, por ejemplo, imagínate que Onda Azul empieza a copiar exactamente todos los vídeos que hace, pues Onda Cero, por ejemplo. Pues no te los van a premiar. No te van a ayudar a que se muevan.
1: Y aparte, bueno, sí, comparte. Oye, apúntate, por favor, tú que, y te lo digo en serio, tú que tienes mucha más memoria que yo, por supuesto.
2: Yo no tengo memoria ninguna, pero bueno.
1: Bueno, pues apuntemos. Quiero hablar un día de si estamos autorizados a compartir cualquier cosa en redes.
2: Vale, mañana podemos, o sea, mañana. Digo,
1: la
2: mañana,
1: semana que viene.
2: La semana que viene.
1: Es que claro, ahora, por ejemplo, yo comparto una publicación de Onda Cero. Un saludo, como siempre, a nuestros amigos de Onda Cero Torrevieja. Yo comparto una publicación de ellos desde la cuenta de Onda Azul Torrevieja. ¿Les interesa a ellos que yo la comparta? ¿Les va a sentar mal que yo utilice esa información? Ese es un tema...
2: ¿Tú lo puedes hacer?
1: Sí.
2: Tú puedes compartir un vídeo de otra cuenta, tranquilamente, sin ningún problema.
1: Vale, de todas formas vamos a investigarlo.
2: Vamos a investigar vamos qué es lo que sí se puede, qué es lo que no se puede, un poquito la ley.
1: Eso es, lo que dice la ley de... porque a veces igual cometemos el error. Yo, por ejemplo, llevo mucho cuidadito con los audios de que sean canales oficiales, de Radio Televisión Española, de Canal Parlamento, porque, oye, igual yo meto un sonido de, yo qué sé, del país, y resulta que hay uno del país y dice, oye, ¿qué haces tú utilizando mi sonido? Bueno, a lo que vamos. Entonces, la pregunta obligada es, ¿por qué Instagram está haciendo este cambio de tendencia?
2: Pues porque se está llenando de contenido repetido. Y la experiencia de entrar a Instagram ya empieza a ser muy aburrida para todo el mundo.
1: Ay, amiga, ya os vais viniendo a mi terreno.
2: Y no, nos vamos yendo a tu terreno.
1: La siguiente la haces tú, que si no nos vamos a liar.
0: No, hombre, no te líes, porque lo vas a liar.
1: Porque nos conocemos. Es que lo de Instagram aburrido es una cosa que yo hace tiempo que vengo diciendo que empieza a ser muy monótono. Muy monótono y con muy poca falta de interés en algunos casos.
2: ¿Cómo está pasando eso? Instagram lo que hace es darle la vuelta, como Instagram está empezando a ver que bajan sus audiencias, que baja el uso diario en las aplicaciones, que todo eso, vale. Ellos investigan qué es lo que pasa, ven, y aparte de que están al loro todo el santo día de qué es lo que pasa en su aplicación en su red social y cómo se comporta todo el mundo y demás, cuando ven cosas que se repiten muchísimo, las estudian y las premian, si las tienen que premiar, vale. Y cuando ven cosas así, que esto se está repitiendo mucho y que no hay baja el uso, entonces ¿qué pasa? Que se dan cuenta y están viendo que la gente se copia de los unos de los otros, que todo el contenido es igual, todo el contenido es repetitivo, y entonces ¿qué hacen? Darle la vuelta, premian a los que hacen cosas originales, a los que hacen cosas nuevas, a los que pues todo eso.
0: Y entonces, ¿qué es lo que mejor funciona ahora?
2: Pues ahora lo que mejor funciona... Ay, perdón. Por ejemplo, vídeos naturales. Enseñar todo lo que es la cara del negocio, el detrás de cámara, ¿vale? Por ejemplo, las cocinas, el tal. Clientes reales, o sea, clientes que estén allí, que hablen o que hagan... algo gracioso, no algo gracioso en plan
0: algo natural,
2: un baile,
0: algo natural,
2: sino un, claro,
0: que no sea
2: correcto,
0: preparado,
2: cosas
0: ni...
2: cotidianas que pasan todos los días, hablar a cámara directamente, todas esas cosas son las que están funcionando.
0: Porque mira, pues sin ser Instagram, el otro día nosotros salimos con la unidad móvil,
2: sí,
0: y gustó mucho, y en realidad es eso, es mostrar la naturalidad.
2: La naturalidad,
0: en radio,
2: correcto,
0: es más difícil porque solamente es la voz,
2: claro,
0: y los ruidos ambientes, pero que en realidad es eso, ¿no? Lo que le llega al oyente, en este caso al consumidor de Instagram, es eso, es la naturalidad. Al principio la novedad sí que era bonito, el ver cómo se preparaba un vídeo, cómo se grababa, hasta que todo esto se multiplica por millones y
2: claro,
0: ya deja de ser interesante.
2: Claro,
0: para todos.
2: Y nosotros también lo vamos a hacer, o sea, a nosotros nos encantaría, porque aparte a día de hoy los móviles graban con una calidad y con unas cosas bestiales. Y a nosotros nos encantaría poder ir y grabar con los móviles, además hay un montón de cachivaches para ponerles, sí, y cosas de esas. Pasa que sí que es verdad que el cliente te paga una mensualidad, ¿me entiendes? Y verte llegar a grabar con el móvil es como que te dicen, qué poco profesional, y por eso no grabamos con el móvil. Pero todo lo que es el contenido que hacemos y demás es un contenido muy natural y lo estamos haciendo cada día más natural porque es lo que premia. O sea, antes sí que eran vídeos súper currados de que uno salta y entonces la cámara lenta y entonces el no sé cuánto y entonces no sé quién. Y ojo, y todas esas cosas volverán. Por esto es cíclico, ¿me entiendes?
0: Sí,
2: o sea, cuando nos cansemos del contenido natural y de todo el mundo hablando a cámara y de todo el mundo haciendo cosas, tal, no sé qué, volverá otra vez la tendencia a que sea todo cinematográfico, esto, lo otro. Sí, va a ir...
0: Claro, como ahora vuelven las cámaras...
2: Correcto.
0: Las cámaras de fotos.
2: Las cámaras de fotos.
0: Les gusta que lleve el granulado, pero no les gusta poner en el móvil el filtro de granulado.
2: Claro.
0: Tiene que ser, claro. En fin, yo creo que es lo mismo, ¿no? Es...
2: Y porque se han dado cuenta de lo divertido que es hacer la foto y la intriga de ir, revelarla.
0: Posar, esperarte 3 días a ver si
2: claro,
0: salió con los ojos abiertos o
2: cerrados.
1: Entonces, los negocios que nos estén escuchando, aparte de contratar a Click Noise para sus campañas de verano, ¿qué deben hacer?
2: Pues mira, una cafetería, un gimnasio o una tienda pequeña puede competir perfectamente.
1: Perdón, te voy a poner un ejemplo. Acaban de darle el segundo premio de croqueteando a nuestro amigo Di Claudio con su fantástica croqueta La Sevillana.
2: Lo mínimo que tiene que hacer...
1: Lo mínimo
2: es un vídeo a cámara diciendo he ganado tal no sé qué, no sé cuántas, enseñando la croqueta, abriéndola, probándola. También puede enseñar... Mi madre siempre tan oportuna.
1: Aquí se sabe todo.
2: Luego otra cosa que puede hacer es compartir la receta o cómo la hace, evidentemente sin decir los trucos súper... El secreto.
0: El secreto, claro, de
2: ¿me
0: la
2: entiendes?
0: Receta.
1: Ya.
2: Pero sí que es verdad que enseñar un poco la elaboración, cómo la hace, cómo demás, contar cómo se inspiró. Puede hacer millones de cosas.
1: Vale. Y eso es lo que va a llegar.
2: Y
1: eso es lo que va
2: porque
1: a venir.
2: Porque es el cotilleo. Es el cómo ha llegado este a tener a ganar la croqueta. ¿Me entiendes? ¿Y qué tiene la croqueta? ¿Y cómo se le ha ocurrido esa croqueta? ¿Y qué no sé qué, no sé cuánto? Así.
1: Oye, ¿y los directos? Que ahora todo el...
2: El directo es súper natural. O sea,
1: todo el mundo dice que vende bastante.
2: El directo vende muchísimo. Sí. Muchísimo. Los que tienen tiendas online y todo eso hacen muchísimos directos.
0: Sí. Y yo los directos lo que he visto es sobre todo es en tiendas de ropa.
2: Sí,
0: pequeñitas.
2: Sí.
0: El pequeño comercio pequeñito.
2: Vende un montón.
0: Yo hace años... que empecé a ver a compañeras de trabajo que estoy comprando, ¿pero qué estás comprando? Yo veía una que enseñaba la camiseta, el pantalón, he comprado no sé cuántos pantalones.
2: Claro.
0: Esos directos ha beneficiado a los comercios pequeñitos un montón.
2: Porque
0: un montón.
2: Hay a mucha gente y las tiendas online y todo lo online ha surgido porque hay a gente que le cuesta mucho ir a comprar o ir al sitio o ir a tal. ¿Por qué? Porque hay gente, por ejemplo, mi hermana le da muchísima, mi hermana es capaz de ir a una tienda y comprarse todo lo que le ofrezcan porque le da vergüenza decirle que no, ¿me entiendes? Entonces, cuando ella va a comprar, por ejemplo, tiene una boda o algo, la tiene que acompañar porque es que si no se va a venir con cualquier cosa, ¿sabes? Entonces es como, no, esto no es de su estilo, no, esto no le gusta, no, esto no sé qué. Y tiene que, pues hay muchísima gente, a mí, por ejemplo, no me gusta ir de tiendas, a mí odio ir de tiendas. No es una cosa que me guste. Y si cuando tengo que ir de tiendas quisiera que me vierais, porque yo entro y miro así, trrr, y me voy. Pues yo, estar sentada en el sofá de mi casa o estar en cualquier sitio, en la playa, en cualquier sitio, estar viendo a través de la pantalla cómo alguien se prueba algo, lo combina, tal, no sé qué,
1: en eso,
2: me da ideas. En entonces eso. Yo lo veo y le digo, y empiezo. Y empiezan así, resérvame de ese pantalón sí. la 30 y tanta, resérvame esa no sé cuánto. Entonces te hacen todo el paquetito y después pasas por la tienda, pagas y te lo llevas. O sea, que me parece maravilloso.
1: Eso es.
0: O te lo envían a domicilio.
2: O te lo envían a domicilio. ¿Ves? O sea, me esa parece la lo más grande.
1: La gran batalla entre Julieta y yo, y muchos oyentes, unos a su favor y otro, es eso.
2: Vamos a ver, la Dios, finalidad de la tienda es vender.
1: Sí, sí, yo lo entiendo. Entonces, pero yo si la
2: tienda,
1: sé.
2: Pero es que te vas al extremo, pero, Iñaki, la tienda.
1: Vamos a ver,
2: mira, por ejemplo.
1: Te voy a poner un ejemplo.
2: Victoria Alarcón lo hace. Victoria Alarcón tiene su tienda abierta.
1: Y Tarena también hace. Claro, Arena Woman.
2: Claro, también lo hacen las dos. Tienen las tiendas completamente abiertas durante todo el día. Hay a gente que le gusta ir, le gusta probarse, le gusta que le enseñen, le gusta qué tal. Y atienden a esas personas y venden con esas personas, pero hay un público. ¿Me entiendes? Al que no le gusta ir de compra, y también lo atienden.
1: Pero yo voy al metro, me pruebo...
2: Pero eso te gusta a ti, Iñaki, y porque
1: pero
2: te gusta
1: déjame que lo defienda, por favor. Yo voy al metro. Hola, Ana María. Primero ya me recibe una persona con empatía. Chico, ¿qué tal? No sé qué. Primero, socializas. ¿Cómo está tu prima? Pues llevo algo, ¿vale? Tía, quería unos pantalones. Vale, venga, pruébate estos. Ah, pues mira, estos te quedan regular, no sé qué, tal. Y al final, hay pantalón. Y además me dice, ¿te los arregla la modista? Sí. Vale, me coge ella el alfilerico, me pone tal, se lo lleva a la modista y a los dos días yo tengo el pantalón nuevo a estrenar con a medida.
0: Pero por eso hay
1: eso
0: de todo.
1: Eso por internet no se puede
0: hacer.
1: No,
0: pero por eso hay de todo. Y por eso tienes que ofrecer claro. La internet para el que no va a la tienda. Porque el que no, si no está por internet, no iría a la tienda.
2: No compraría. O sea, claro, te quedaría un sector lo sin que ella cubrir hace, y sin
0: así,
2: venderle.
0: Lo que, mira, el ejemplo, si es muy fácil. Si, a ver, yo que estoy en medio. Los dos sois el ejemplo.
2: Claro.
0: Tú eres el ejemplo del que no le gusta comprar online y no tiene redes sociales, por eso te gusta la compra de proximidad, de cercanía y de interactuar con la vendedora de la tienda. Y luego tienes a Julieta, que es la que le encantan las redes sociales, la que no le gusta ir a la tienda a comprarse y a probar y por eso compra online.
1: O sea que tenemos,
2: es que de hecho, si por algún casual voy a una tienda, ni siquiera me pruebo. Me lo llevo, me lo cojo, me lo compro, me lo llevo a mi casa, me lo pruebo en mi casa.
1: Eso es porque
2: y si
1: eres
2: no me
1: tímida.
2: Gusta, vuelvo. No soy tímida para absolutamente nada. No soy ni tímida ni vergonzosa. O sea, creo que son dos adjetivos que no me caracterizan para absolutamente nada. Pero a mí no me gusta. Y antes, cuando tú ibas a las tiendas de Inditex, las dependientas no te decían ni hola. Y para mí eso era maravilloso. Y ahora, ¡hala, te ha ido en algo! ¡Hala, te ha ido! ¡No!
0: Sí.
2: Si quiero algo ya voy a buscar a alguien para que me
0: ayude. Hay una conocida, un conocido, una tienda de múltiples marcas de toda la vida que nunca iba por el agobio.
1: Luego
0: ¿quieres que te ayude?
1: Pues
2: no quiero que me ayude.
1: Ah, luego os quejáis de que sustituyen las cajeras por máquinas. Pues nada. Y el día que todos los escaparates se apaguen,
2: pues habrá otra
1: ciudad,
2: cosa.
0: No, no, no,
2: Iñaki,
0: pero
2: habrá
0: que,
2: otra
0: no.
2: cosa y eso no va a pasar.
0: Que afortunadamente
2: eso no va a pasar,
0: no.
2: Sí, porque hay dos tipos de personas y hay diferentes tipos de compradores y las ventas y el marketing siempre se va a enfocar a intentar vender al máximo posible, ¿me entiendes? Pero lo que pasa que es que como mi madre, yo no compro en Amazon. Vale, pues no compres en Amazon, chica. Es que hay tiendas que venden en Amazon.
0: Claro.
2: ¿Me entiendes?
1: Sí.
2: O sea,
1: si esto,
2: es que no compro online.
1: Esto es un
2: debate. Pues yo le estoy comprando esto online a una persona en Extremadura.
1: Esto es
2: a lo mejor.
1: Esto es un debate estéril porque al final incluso hay quien ya compra online productos de Torrevieja.
2: Claro.
1: Así de claro.
2: Es que la sal de Torrevieja a lo mejor no podría llegar a todos sitios si no estuviera online.
1: Quiero decir que tú misma, en un momento dado, puedes ver una publicidad o escuchar una publicidad de un sitio, entras en su web y si tienen la posibilidad de llevártelo a casa, aunque el comercio esté en Torrevieja, también se está haciendo.
2: Claro.
1: Y el ejemplo más claro es que cuántas pizzas se venden al día a través de las plataformas estas que hay, que son carísimas para ellos, pero tienen que pasar por el aro, claro.
2: ¿Por qué? Porque es cómodo.
1: Sí. Iñaki, por las ventas en directo también estás interactuando con la dueña de la tienda y además con más gente del directo. Oh, oye, si hay chat, yo me apunto.
2: Hombre, claro que hay chat.
0: Claro que hay.
2: Hay chat, claro. Y tú vas hablando y la gente va comentando. Pues qué guay, pues, date la vuelta, quiero verlo otra vez, pruébatelo otra vez.
1: Pues Victoria.
0: Claro.
1: Victoria, dime el próximo día que vayas a hacer directo, ¿vale? Victoria, Vicky Alarcón, que nos está escuchando.
0: Ah, un saludo.
1: Un saludo, oye. El próximo día que vayas a hacer directo, avísame que si hay que meterse ahí a chatear con tus clientas, yo me pongo ahí a chatear con ellas. Que...
0: Tú, anima.
2: Y ella no sabe cómo buscar novia.
0: Animando. Eso de los grupos.
2: Mira,
0: sí que le
2: gusta. Mira, voy a llamar a Victoria para que viniera y te explicara lo de los directos. Y lo bien que va y todo eso.
0: Y lo bien que lo pasa, que se lo pasa a ella y sus clientas.
1: Pero si luego no va a venir.
0: No, ¿por qué?
1: Porque no tiene tiempo nunca.
0: Vicky, cruza la calle.
2: Sí, porque como, ves, porque ahora como mismo. Vende tanto va siempre, online.
1: va siempre como una moto. Vicky, pues nada, estás invitada a venir el día que ya sabes que está tu casa. Vale, sí, no, sí, y también me lo dice, y Tarena de Arena One, cuando hace algún directo, dice, que ya sabes que lo hace con...
2: Sí, con Daniela.
1: Con Daniela Momo también dice, vamos a hacer el directo, ella lo hace principalmente... Para lo que... Aulet, Corner, tal cual.
2: Sí, sí.
1: Pero sí,
2: pero es que a lo mejor...
1: Pero es verdad que Vicky fue una de las pioneras en hacer directos en Facebook, que yo la recuerdo en Facebook.
2: Sí, sí,
1: ahí.
2: Sí.
1: Mirad lo que tengo, chicas. Y pues no sé qué tal. Y nada, pues oye, estás invitada cuando... cuando quiera. Me dice Azucena, dice, molan los directos de Victoria. Nada, pues nada.
2: Es que son muy divertidos.
1: Aquí estamos.
2: Deberías de verlos.
1: Ana María Hortelano... Te veo haciendo directos desde el metro también. Claro, todo el mundo. Bueno, y menos Onda Azul, aquí hace directo todo Dios. Pero, ¿y lo majos que somos?
2: Encima que te mandé a Marta y todo, ¿eh? Le mandé a Marta para que con ella se lleva bien y con Marta no se pelea, para que le explicara lo de la radio.
1: Pero si lo tenemos, si lo tenemos claro, lo tenemos claro. Que el problema está en que soy yo. Soy yo que ya...
2: Pues tú sabes todas las empresas que se han ido a pique porque no se han subido al carro de lo que venía. Nokia, hombre, por ejemplo.
1: Hombre, gracias por los ánimos, hija.
2: No, no, es que te estoy amenazando ya para que ya llegue un punto, hombre, que te des cuenta.
1: Yo creo porque no evitamos en directo.
2: ¿Tú sabes quién inventó el primer smartphone? Nokia. ¿Y sabes lo que hizo? Guardarlo en un cajón.
1: ¿Y?
2: Y eran los número uno vendiendo teléfono. Lo guardaron en un cajón porque no creyeron en el smartphone.
1: Bueno, ya, claro. Y
2: cuando salieron los smartphones, pues, claro.
1: Sí.
2: Lo tenían en el cajón, claro. Y no lo sacaron.
1: Y hubo un productor que le dijo a Queen que Bohemian Rhapsody era...
2: Pues fíjate.
1: Era una porquería.
2: Era una porquería.
1: Que era muy largo
2: y que no se iba a escuchar de la radio. Pero fíjate.
1: Bueno, ya veremos.
2: Dos años llevo diciéndote lo de los vídeos.
1: Vale.
2: Yo, como me tenga que ir a otra radio porque no me has hecho caso, me va a enfadar muchísimo.
1: Pues escúchame una cosa. Sé que eso no lo haría jamás.
2: No, no, pues si cierras me tendré que ir.
1: Ah, no, pero habla con ella. Mira, vamos a hacer una cosa. Ahora hablando en serio. Vamos a poner la cámara aquí.
0: Sí.
1: Aquí. Sí. De aquí para allá. Y vamos
2: pero
1: a hacer...
2: Si la gente, pero si la gente lo que quiere ver es todo.
1: Pero vamos a ver que la gente no puede ver el lío que llevo yo aquí.
2: Pero si es lo más divertido del mundo.
1: Pero vamos a ver que... Pero es que no... Es que
2: ¿tú sabes
1: no?
2: Que todo el mundo que viene aquí te admira de todo lo que haces?
1: Y espérate. Pero que no, tú te imaginas.
0: Y entenderían muchas cosas de las que pasan.
1: Sí, pero
0: verlo.
1: Cuando yo te hago un gesto a ti o te hago tal...
2: Pero, hijo, ni que hicieras cosas
0: pues eso
2: aquí
0: divertido,
2: que no
0: se puedan
2: bonito.
0: Ver.
1: Ay, Dios mío, mira, claro. Está Marta al teléfono con AFA. ¿Ves? Que si es que tengo que estar en todo. Tengo que estar en todo. Vale, vamos a poner la camarita aquí para hacer directos desde la cuenta. Otra cosa.
0: La cámara la tenemos ya. Ahora mismo saco la cámara y la pongo.
1: Otra cosa.
2: Voy a hacer un Reels en Click Noise de mis caras en la radio, porque la gente me lo dice.
1: ¿Ves? Pues ya está. Cuando hablas conmigo, claro. Es lo que tiene. Y te vas a hacer viral. Una cosa importante. ¿Qué hacemos? Porque yo tengo... Aquí tenemos dos públicos. El de Instagram, que hemos crecido gracias a que Gaby Ferrer, y a eso hay que agradecérselo, se empeñó en que teníamos que estar en Instagram. Y no sé cuántos, la verdad es que no sé cuántos tenemos. Pero yo, mi comunidad está en Facebook. Y en WhatsApp.
0: Claro que
1: ¿Por
0: sí.
1: dónde hacemos el directo ahora?
2: Por Facebook.
1: ¿Sí?
2: Si tu comunidad está en Facebook, en Facebook.
1: Ya, pero es que también Instagram, también tenemos Instagram ahora.
0: Bueno, pues...
2: Ya, pero es que Instagram no tiene una comunidad más tan grande. Tú tienes una comunidad en Facebook y que se mueve en Facebook.
0: O cada vez en un sitio, depende de quién venga. Por ejemplo, si viene Julieta, no la pones en Facebook, la pones en Instagram. Y cuando sea la tertulia, la pones en Facebook.
1: Ay. Y, bueno,
2: por ejemplo, cuando yo vengo, yo hago el directo y lo comparto con Onda Azul, ¿me entiendes?
1: Uh-huh. Ya,
2: entonces
1: ya.
2: Ahí como que se cubre. Pero si tu gran público es en Facebook, tú te tienes que volcar en Facebook. Yo tengo un montón de empresas que por Instagram no se mueven mucho y se mueven muchísimo en Facebook. Entonces nos movemos en Facebook porque su público está ahí. Uh-huh. Es un público extranjero, es un público mayor.
1: ¿Cuántos tenemos en Instagram ya? Que oye... Recuerdo que la primera vez que me dijo Gaby, me habló de potenciar un poco Instagram, creo que había 30 personas o por ahí. Éramos... No. Sí, sí, al principio teníamos...
0: No, que me refiero a que ahora tienen más.
1: 30 seguidores. ¿Qué tenemos? 35 por ahí, ¿no?
0: No,
1: que... Okay. No sé, la verdad es que no...
2: 2.483.
1: Poco es. Para lo que somos, poco es.
0: No, ¿y en Facebook cuántos tienes?
1: En Facebook estoy limitándome porque estoy a punto de llegar.
0: Pues no te limites, ¿por qué te limitas?
1: Sí, explícale por qué...
0: Explícaselo.
1: Explícale por qué no quiero...
2: Me pongo nerviosa, de verdad. Venga,
1: no.
2: ¿Por qué te estás limitando en Facebook?
0: ¿El solo?
1: Porque puede ser que llegue a los 5.000.
2: ¿Y qué pasa?
1: Que esa es una cuenta personal que yo transformé.
2: Ah, ¿y qué te llevo yo diciendo desde el día 1?
1: Sí, pero ¿y ahora cómo ya hago yo eso, Julieta? ¡Qué lío!
2: Di lo que te llevo diciendo yo desde el primer día que llegué a la radio.
1: Ya, pero vamos a ver.
2: Dilo.
1: Pero que es un jaleo.
2: Dilo.
1: Que cambiara una cuenta de empresa. Pero,
2: no, que te hicieras una página de empresa.
1: Una página de empresa. Pero tú piensas, ¿y esas 4.833 personas las tengo que volcar a la otra página?
2: No, esas personas a día de hoy tienen que darle a me gusta a la página. Entonces tú tendrás que hacer una campaña de casi todos los días estar diciendo, darle a me gusta, darle a me gusta.
1: Ya.
2: ¿Me entiendes?
1: Y eso
2: te va a llevar un tiempo. Y cuanto más tarde.
1: ¿Y eso lo puede hacer Clicknoise?
2: No. O sea, sí, pero, o sea, que no tiene nada. O sea, es que no, me refiero.
1: ¿Qué?
2: Antes, cuando tú hacías una página, podías volcar
1: nada.
2: Todos los amigos que tenías en un perfil, los podías volcar
0: solamente
2: en la
0: página. Solamente era cambiar el nombre, ya
2: solamente
0: está.
2: Solamente era cambiarlo
0: de
2: un formato a otro. A día de hoy, no. A día de hoy, todos tus amigos tienes que incitarlos a que le den a me gusta a la página. Los puedes invitar todo el rato, o sea, puedes estar invitándolos para que le den a me gusta y tal. Pero tienes que decirlo en la radio a menudo, que acordaros, darle a me gusta a la página para poder verlo, para que aquí ahora os contesto aquí, ahora no sé qué, ahora no sé cuánto.
1: Pero no creas que, pero no creas que ha dicho Iñaki, no te preocupes que os regalamos la página Clicknoise.
2: Ah, pero si eso te lo hago yo ahora en un momento, tardo un segundo en hacértelo.
1: No, pero ahí tiene que haber una foto, tiene que haber un logotipo, tiene que haber un diseño, ¿no?
2: Pues es que tardo un segundo en hacerte eso.
1: Ah, o sea que tardáis un segundo y luego cobráis un pastón. ¿Algún día me vas a explicar eso?
2: Como que yo no cobro un pastón por hacer una página.
1: Ah, no.
2: De hecho, cuando viene un cliente, y no tiene página, se lo hacemos.
1: Vale, bueno.
2: O no tiene cuenta, se lo hacemos. O no tiene el meta, se lo hacemos. Y a veces toca hacer unos ejercicios.
1: ¿Qué necesitas? ¿El logotipo? ¿Una fotografía? Hombre, habrá que...
2: Un logo y una foto de portada.
1: Claro,
2: te pones ahí con Inma, os hago una foto de los dos ahí monísimos.
1: Claro.
2: Os pongo de portada y... Claro. Bueno, el próximo día viene guapo y te la hago. Mi otro como a mi madre.
1: Claro, es
2: que hoy
1: es
2: no,
1: eso.
2: Porque no me he peinado. Entonces no tengo la punta para acá, la tengo
1: para
2: allá.
1: Hombre, llevo un polo monísimo de la del metro de la Vespita.
0: Pero tendrás alguna foto de archivo estupenda.
1: Hombre, tengo una de cuando tenía 19 años.
0: ¿De cuando viniste de la mili?
1: Preciosas. Tengo una con Laura Torregrosa subiendo al escenario de las Eras de la Sal.
0: No está enfocada esa foto.
1: Que
0: esa es otra. No, esa foto no está enfocada.
1: ¿Cómo que no está enfocada? Esa foto es natural, como la vida misma. Esa foto
0: yo
1: es
0: no
1: así.
0: He dicho que sea artificial. He dicho que no está enfocada.
1: ¿Enfocada?
2: Madre mía, hoy cobras, ¿eh?
1: Hoy, no, todavía no, es día 20.
0: Que él está estupendo en esa foto y él quiere poner esa foto. Bien, pero yo creo que está desenfocada.
1: ¿Cómo voy a poner yo una foto de hace 35 años? Por Dios. Bueno, venga, me haré un book.
2: Es que no hace falta que te pones ahí en un momento y te hagas una foto.
1: Además, ¿por qué hace falta? ¿Por qué tenemos que salir nosotros?
2: Porque la foto es porque tú emites por la mañana, Inma emite por la tarde.
1: Sí. Bueno,
2: estáis los dos en la radio, ahora mismo son las dos voces oíbles de la radio. Entonces en la portada cuando
0: es
2: tú
0: personalizar.
2: Entras, claro, es personalizar y humanizar para que te vean la cara y sepan
1: que
2: quién
1: es exactamente
2: eres.
1: De lo que hemos estado hablando hoy, qué hay que hacer y lo
2: no
1: que
2: hemos
1: va
2: hemos hablado de eso exactamente, pero bueno. De lo que hemos hablado muchas
1: la
2: veces.
1: La originalidad y la naturalidad. Y por eso Instagram nos va a premiar.
2: Vamos a ver, Iñaki, estamos hablando de cómo configurar el perfil de una página y hoy hemos hablado de qué contenido hay que subir a la página. O sea, no tiene nada que ver una cosa con la otra.
1: Para que nos premie Instagram.
2: Pero que no tiene nada que ver una cosa con la otra.
1: Pero aquí, tú no has dicho que hay que hacer naturales. Que
2: pero el contenido y las publicaciones... Uy, qué nerviosa me está.
1: ¿Tú te imaginas que subimos? ¿Tú te imaginas que ahora hubiera una cámara?
0: Uy, claro. Estaría subiendo aquí las visualizaciones.
1: Si estaríamos petándolo.
2: ¿Tú sabes que cuando me voy de aquí hay gente que me llama por teléfono que me ha escuchado en la radio?
1: ¿Y qué te dicen?
2: Pues hay veces que me dicen... Una vez dijiste una pantochada que me llamaron tres personas.
1: Sí.
2: Y me dijeron, me hubiera gustado ver tu cara en Instagram. Y le digo, no, pues si lo puedes ver luego. Si
1: claro, igual que a mí cuando hay veces que me escriben por Instagram y dicen, ¿cómo la soportas?
2: Pues así, eso también me llaman y me lo dicen.
1: Claro.
2: Porque... Y el otro día me dijo una de aquí del pueblo, me dijo, me encanta escucharos en la radio, me encanta escucharos pelearos. Y digo,
1: claro, genial. Claro. Pues mira, te voy a contar un secreto. Esas personas que te mandan el mensaje, ¿qué radio oyen?
2: Onda Azul, pero si yo siempre lo digo,
1: que
2: la mayoría de gente, que yo estoy sorprendida porque de la cantidad de gente que oye la radio y que oye Onda Azul y que me dicen, tengo un amigo que hoy escucha Onda Azul y lleva Onda Azul en el coche desde que yo salgo aquí por escucharme y tal no sé qué, lo pone y dices que me entero un montón de cosas.
1: Hombre.
2: Y yo también, tú te montas a mi coche y está Onda Azul. Pues mira cómo te he dicho, en el cura no se oye.
1: Me alegro. Sí, ahí hay un edificio.
2: Ya hasta donde llega. Salir de Guardamar se escucha.
1: Sí. Bueno, acuérdate de probar Alexa. Y Alexa. Vale, a ver, que nuestro amigo César nos hizo
2: bueno,
1: ahí
2: hoy
1: un trabajo.
2: Hoy me has enfadado mucho, lo probaré la semana que viene.
1: Si alguien tiene Alexa, que pruebe a ver si estamos emitiendo, porque César, que por cierto tengo que darle las gracias y hablar con él un día, nos ha hecho ahí un apaño con Tuning y creo que estamos saliendo a través de Alexa y de OK Google, ¿vale? O sea que en OK Google sí, que lo he comprobado yo. ¿Sabes qué ha pasado?
2: ¿Qué ha pasado?
1: La plataforma Tuning, para que lo sepas, que es la que tú conectas cuando le dices OK Google, ponme tal emisora de radio, por lo que sea, han capado la publicidad. Y entonces hay unos segundos, el espacio que antes ocupaba la publicidad, hay unos segundos que se queda en blanco, es decir, pasan como 20 segundos hasta que conecta. Antes te ponían un anuncio, que además siempre era el mismo de un sistema, una cosa horrorosa, pero ahora ya ha desaparecido. Entonces, debe estar programado para que salga algo, pero no sale. Entonces, hay 20 segundos o por ahí hasta que ya conecta con Onda Azul o con la radio que le pidas.
2: ¿Eso en OK Google?
1: En OK Google.
2: No tengo OK
1: que
2: Google.
1: Es el que
2: tengo
1: tú Alexa. Tienes Alexa, pues Alexa. Pregúntale a Alexa.
2: Ahora le pregunto. Ahora cuando
1: le dices,
2: llegue, le pregunto.
1: Ponme Onda Azul Torrevieja y ya me cuentas, ¿vale?
2: Vale.
1: Julieta, que gracias por la visita.
2: Que nada.
1: Y que nada, que estás.
2: A tomarme un día de pan.
1: Y tengo que decirte.
2: Y ya me voy.
1: Tengo que decirte, y he de confesarlo, que esa. Esa chaqueta azul.
0: Petróleo.
1: Petróleo te sienta de maravilla.
2: Gracias.
1: Ahí está.
2: Me podéis ver en Instagram ahora.
1: Ahí está.
2: Y mi cara
1: por
2: de cabreo
1: cierto,
2: también.
1: Si alguien no lo sabe, esta chica es guapísima, ¿vale? Porque nunca lo digo, pero es verdad. Julieta es guapísima, siempre lo ha sido y ahora también. Y pues nada, y como sé que no tienes novio ni pareja, pues... Para que la gente...
2: A ver si me sale,
0: mira,
2: ¿no?
0: Por aquí entra un...
1: Para
0: un
1: que la gente lo sepa.
0: Que Antonio tampoco tiene...
1: Mira, otro single. Otro single.
2: Podemos hacer un...
1: Pero y esa... Un Fear Days radiofónico. Y esa barbita que nos estamos dejando... Se ha cortado el pelo. Uy, aquí hay algo. Aquí hay tema, pero
2: también
1: tema.
2: Te estás dejando barbita.
1: Sí, no, pero ahí hay tema. Ahí ha habido pelado de verano y ahora cambio de look. Ahí hay tema. Antonio, el nutricionista...
2: ¿Tienes algo que contarnos?
1: Antonio, el nutricionista, está in love. ¡No lo descarta! ¡No lo descarta!
0: Me ha dicho que no.
1: ¡Qué guay! Julieta, gracias por la visita. Hasta la
2: de
1: semana
2: nada,
1: que viene.
2: Hasta luego.
1: ¡Ay! Pues lo hemos pasado bien. Pues ya está de esto de lo que se trata. Ana María Hortelano, ya lo sabes, hacer directos desde el metro también. Venga, vamos.
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1: Poca música hoy, ¿eh? Luego mi amigo el chino me riñe y dice, poca música hoy. Venga, musiquita.
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0: Bueno, ya sabéis que esto significa que está aquí Antonio Quesada, pero antes de nada, que no se me olvide, por favor, que lleva toda la mañana esperando. Ay, me lío. A ver, por favor. Antonio, ayúdame. Tenemos una oyente. Bueno, lo primero es saludarte, Antonio Quesada, nutricionista de la Policlínica Bodivana. Buenos días.
1: Muy buenos días.
0: Tenemos una oyente que hoy cumple 96 años.
1: Bueno.
0: Fíjate si se habrá cuidado y se habrá alimentado bien ella.
1: Sí.
0: Que seguro que ella nos diría, ay, si es que coméis unas porquerías ahora. Si yo os contara el hambre que he pasado y lo bien que he comido mis lentejas, mis garbanzos y mis cosas.
1: Y tiene razón.
0: Por cierto, vaya subidón, han pegado las lentejas. Oye, ayer por curiosidad con un amigo estábamos hablando de eso y nos metimos a mirar el precio de la lenteja y dijimos, pero bueno, ¿esto qué es? Si antes un kilo de lentejas valían 50 céntimos.
1: Para que veas.
0: Y están cerca de los 2 euros. ¿Qué está pasando aquí? Bueno, a ver, amiga, nuestra amiga se llama Teresa Silva. Nos está escuchando desde el mítico edificio Navamares de Torrevieja. Y me ha dicho supongo que será su cuidadora Jazz, que nos escucha. Teresa, que te queremos un montón. Y cuídate mucho, que te queremos muchos años.

0: ¡Ay, qué ilusión le ha hecho a ella! Pues claro que sí, 96 años, Teresa, madre del amor hermoso. Yasmina, cuídala mucho, claro que sí. Claro, ahora Teresa dirá, ¿de qué hablan estos dos? Porque hoy, curiosamente, el tema de conversación de la sección de Antonio Quesada, dietista nutricionista de la Policlínica Bodivarán, es la alimentación con air fryer. Y Teresa dirá,
1: ¿y eso qué es?
0: Ya, mira, ¿de qué están hablando eso?
1: Sí.
0: Ella que habrá cocinado siempre en la sartén.
1: La cocina tradicional.
0: La cocina tradicional en la sartén.
1: Sí. Estas modernidades.
0: Claro. Oye, mira, le han puesto un montón de globos en el salón. Qué bonito. Claro que sí, cuidarla mucho. Vale, querías hablar, porque ya creo que en una ocasión alguna oyente también nos dijo algo.
1: Sí.
0: Querías hablar de la cocina en air fryer.
1: Sí.
0: Pues dame un segundo, porque lo primero que vamos a hacer es abrimos la sección de Antonio Quesada de la policlínica Bodivars, que estás ¿dónde?
1: En la calle Antonio Machado, 117 bajo.
0: Para lo que necesitéis. Uh-huh. Y ahora vamos a explicar técnicamente, y de eso me voy a encargar yo, no te preocupes. ¿Qué es exactamente la air fryer que tan de moda se ha puesto, que prácticamente yo creo que ha sustituido en muchos hogares al microondas, ¿no?
1: Sí, y al horno convencional. La air fryer es una, bueno, traducido al castellano, la freidora de aire, que no es en sí una freidora, es una especie de horno que por aire produce un calor por convección, y ese aire caliente, digamos que fríe o asa ese alimento. Por una resistencia, aumenta la temperatura y hace que se cocine ese alimento o alimentos que se han metido dentro de la freidora de aire.
0: Vale, pues eso es una freidora de aire que tan de moda está, que ahora me decía el otro día mi amigo Corchete, que por ejemplo ya han sacado un modelo que calienta por los dos lados. Porque Ajá. Uno de los problemas del air fryer, que yo soy consumidor, sí, es que siempre hay un lado.
1: Se dora por arriba y por abajo se queda más.
0: La hamburguesa esa que yo me llevo de cordero con cebolla caramelizada de Andrés Gourmet.
1: Sí.
0: Le tengo que estar pendiente para darle la vuelta. Ahora ya no. Uh-huh. Ahora, me ha dicho Vicente que han sacado unas.
1: Se hace por los dos lados.
0: Que se hacen por los dos.
1: Pues yo tengo la antigua todavía.
0: Bueno, tienes la antigua.
1: La que se dora por arriba.
0: Bueno, pues nada. La próxima vez, ya sabes, hay que
1: actualizarse.
0: Y te compras la nueva. Bueno, supongo que si vienes a hablar de este tema es porque te habrás empapado de los beneficios, uh-huh, que espero que sean todos, de cocinar con air fryer.
1: Ajá. Tiene algunos. Como por ejemplo...
0: Hoy cuando dice tiene algunos es que también tiene alguna pega.
1: Bueno, no son pegas en sí.
0: Vale. ¿Es saludable lo primero?
1: Sí, claro.
0: Vale, pues entonces
1: sí, sí.
0: Ya, entonces. Entonces estoy tranquilo.
1: Por supuesto.
0: Voy a vivir como mínimo 96 años, como Pilar.
1: Sí. Ahorra mucho aceite, porque es una de las de los beneficios es que casi no necesita cocinar con aceite, porque se cocina con ese aire. Al ahorrar aceite, pues claro, cuando nosotros hacemos una fritura en una sartén convencional, pues claro, esa alta temperatura de ese aceite puede ser, si ese aceite está muy quemado o ya un poco desgastado, lo que te ahorras al no hacer el aceite es que esos productos químicos posiblemente tóxicos de ese aceite que se ha quemado, entre comillas, pues te lo ahorras porque no le estás poniendo aceite. O sea, esos posibles compuestos tóxicos que pueda tener un aceite quemado, pues ya al cocinar con la air fryer no tienes ese problema. Aparte de la cantidad de aceite que ahorras, un dinero extra. Aparte de el poco tiempo que se necesita para cocinar.

0: destinar a algo. Ha pasado mucho, muchas familias han pasado de comer mucho ultraprocesado a, gracias a la air fryer, pues cocinan más saludable y en menos tiempo.
1: Bueno, pues sí, es así, querida Teresa, es así. Ahora, ponemos, le damos al botoncito, además, como ya te indica, si carne, pescado, pasta...
0: Sí, tal. Simplemente le tienes que dar al botoncito, oye, y te lo tiene todo ya...
1: O sea, y unas recetas que yo veo que hace la gente,
0: sí,
1: en Air Fryer. Bueno, saludable, sí.
0: Sí.
1: ¿Por qué? Porque la grasa... ¿Que no sabe igual la hamburguesa? Por supuesto que no. Es
0: decir, bueno, es, eso es a gustos ya.
1: Es similar.
0: Sí.
1: Pero la air fryer chupa bastante grasa, que luego la ves allí.
0: Sí.
1: Que hay unos papelitos, por cierto, muy útiles, ¿vale? Que se ponen para no ensuciar mucho. Y luego muchas veces ves que grasa... Uh-huh. Que no va a tu cuerpo, se ha quedado en el papelito.
0: Exacto. Ayuda mucho para luchar contra el sobrepeso y la obesidad. Y ahorras muchísimo en aceite. Pero muchísimo. Y claro, todo ese tiempo que se necesitaba antes para poner el aceite, freír, claro, estás tomando un montón menos de calorías. Pero un montón. Una por ejemplo, una fritura. Yo qué sé, una fritura de pescado. Puede tener perfectamente un plato unas 400 o 500 calorías porque se ha rebozado, se ha empapado de aceite. Y sin embargo, si se hace ese pescado en la air fryer, pues estaremos hablando de unas 250 más o menos. O sea que estamos hablando casi la mitad de calorías de grasa menos que ingieres en una comida.
1: Fíjate, y hay personas que hasta ahora dudaban un poco de la air fryer, por sí, eso que te digo yo. Es que las cosas no saben igual, evidentemente. Las croquetas, no. Sí. Yo no consigo cogerle el punto a la croqueta. O sea,
0: hombre, tiene su explicación.
1: Se me quedan secas.
0: Sí.
1: Se me quedan secas.
0: Sí, tiene su explicación.
1: Ahora, la carne, la lasaña, el pan bao, la verdura, el pescado. Todo eso, chico.
0: Pues, bienvenido a las patatas fritas.
1: No soy yo de hacer patatas fritas, pero sí, también. Sí. También.
0: Es que el aceite le da palatabilidad a los alimentos.
1: Todo... A ver, un momento. ¿Repite eso?
0: cualquier grasa, o por ejemplo el aceite, le da palatabilidad a los alimentos. ¿Qué quiere decir eso? Que le da jugosidad. No es lo mismo, por ejemplo, comerse una patata hervida sola que una patata hervida con mayonesa, con aceite, con un alioli, con algo que tenga grasa. Le da ese sabrosura. ¿Vale? Entonces, claro, cuando tú le estás quitando el aceite, pues, claro, le estás quitando esa palatabilidad que puedes tener cuando esa croqueta se ha frito con aceite. Mm. Que está más jugosa cuando tiene algo grasiento. Pero claro, bastante bien está conseguido esa croqueta. Digamos que está hecha una especie de horno.
1: Bueno, de hecho... Hay ya marcas que están elaborando productos especialmente diseñados para la air fryer,
0: ¿sí?
1: Porque los laboratorios han trabajado, los científicos, los que se dedican al tema, para darle la textura y la el envoltorio.
0: Sí.
1: Tú me entiendes.
0: Sí.
1: Y los oyentes también.
0: Sí.
1: Para que sea,
0: sí,
1: para que salga crujiente, para que no se seque.
0: Exacto.
1: Y hay productos especiales ya rebozado, que no me sale la palabra. Rebozado. El rebozado específico para air fryer, es alucinante.
0: Sí, otro de los beneficios es que cuando tú fríes, por ejemplo, patatas fritas en una sartén con aceite, claro, hay patatas fritas, unas que se hacen, que se doran mucho y otras que se doran poco. Cuando algo, por ejemplo, cuando algo sea... tostado demasiado, unas patatas fritas o el pan tostado, cuando notas que está muy, muy oscuro, eso es, tiene un compuesto químico que se llama acrilamida, que es tóxico. ¿Qué pasa? Que con la freidora de aire, esa acrilamida puede aparecer, pero si tú controlas el tiempo, controlas la temperatura, es más difícil que aparezca. O sea, lo que hay que intentar es que esas patatas o ese pan tostado que no quede muy quemado, que no quede muy oscuro.
1: 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Oye, ¿hablas con, ¿sí? ¿hablas con alguna tienda de electrodomésticos? Con sí. Vicente, con Vicente Hermano García, con Vicente Corchete, con quien tú quieras, uh-huh. Con Milar y...
0: Es que parece que la estoy promocionando, ¿no? Parece que la
1: no,
0: estoy...
1: No, no, escucha, si es saludable,
0: ¿sí?
1: Porque hay ya estudios científicos que avalan que ayuda a la pérdida de peso por todo eso que nos estás contando, menos grasa, menos calorías.
0: Sí.
1: Oye, pues nada, te veo promocionándote. haz tu tratamiento en la poli, en Body Balance.
0: Body Balance, sí. Hay muchísima gente claro. que ya lo cocina con la Airfryer.
1: Que era lo típico que regalaban antes en los bancos. La vajilla, la vajilla. Pues ahora la Airfryer.
0: Una Airfryer.
1: Reduce también, por lo que estabas diciendo de la acrilamida esa,
0: ¿sí?
1: Reduce los compuestos dañinos.
0: Exacto.
1: Sí.
0: Cuando las sartenes están dañadas por el tiempo, están rayadas, esa capa de teflón puede migrar hacia el alimento. Por eso hay que tener cuidado que esas sartenes estén... pues en buen estado, que no estén oxidadas, que no estén, digamos, rayadas, o que sean de acero inoxidable, son mucho más saludables. La Air Fryer también puede ser que tenga ese teflón, esos compuestos tóxicos, pero si está bien conservada, si no tiene rayaduras, si no migra hacia el alimento, por eso también tiene que estar en buen estado esa Air Fryer para que sea también saludable.
1: Bueno, pues ya lo sabéis, negacionistas del Air Fryer, que os reíais de mí, ¿eh? Cuando os decía que era un utensilio muy, bueno, sencillo. Yo, es verdad que lo uso por vago, es decir, o sea, uso la Air Fryer. Yo empecé a usarla, que me regalaron una maravillosa, que evidentemente la pobre murió, y luego me regalaron. Los Reyes Magos me la trajeron, ¿sí? Si no recuerdo mal. Gracias, como siempre, a mis Reyes Magos. Entonces, dije, joder, es que esto es la leche, esto es lo mejor del mundo.
0: ¿Te facilitan la vida?
1: Hombre, por favor.
0: ¿Te facilitan la vida?
1: Claro, la vitrocerámica el día que la encienda va a decir...
0: Sí, hoy en día, con el ritmo de vida que tenemos, los trabajos, el tiempo, etcétera, y las ganas, que muchas veces no tenemos ganas de cocinar, por el motivo que sea, pues esto lo tenemos siempre a mano, y en un momentito es darle a unos botoncitos y ya tienes el plato prácticamente en 10-15 minutos.
1: Ahora bien, ¿cuál es la pega que tiene la Air Fryer que nos incita a, dentro de que reduce grasa, reduce calorías, pero la Air Fryer parece que nos incita a consumir fritos? Quiero decir, ¿de qué hemos estado hablando? De croquetas, de patatas fritas, de...
0: Pero no tiene por qué, porque también hace otras cosas,
1: sí,
0: carne, pescado, etcétera.
1: Es que ese es el mensaje que tienes que
0: claro,
1: dar tú.
0: Claro, no, por
1: la
0: supuesto.
1: Air Fryer también nos puede hacer perfectamente... Claro. Una verdura.
0: O una lubina especial horno.
1: Que
0: yo he comido pescado de la Air Fryer y sale en todo su jugo, con un caldito que desprende. Digo, pensé que esto está buenísimo. La carne se queda doradita, se queda tostadita, siempre y cuando sea con su temperatura y su tiempo idóneo. Para eso tienes ahí unas guías que te dicen cada plato, la cantidad de tiempo que tiene, la temperatura que ponerle, etcétera, ¿no? Digamos que para que esté en condiciones saludables no nos tenemos que pasar de temperaturas y de tiempo. Hoy en día, más facilidades, pero con la Air Fryer se hacen, vamos, platos buenísimos.
1: Bueno, pues ya lo sabes. Dice Gloen que el salmón, por ejemplo, que sale
0: jugosito,
1: que sale muy bueno.
0: Porque desprende esa grasa. El salmón tiene su grasa natural. Esa grasita ya desprende naturalmente y se queda doradito, tostadito.
1: Pues ya lo sabes, bueno, no es que nos haya pagado ninguna
0: ni
1: marca,
0: una empresa ni nada.
1: Una empresa para hablar hoy de los beneficios de la Air Fryer,
0: sí.
1: Pero es así. ¿Has encontrado alguna pega para los más puristas?
0: Hombre, pegas lo que estábamos hablando de las sensaciones organolépticas, lo que es el olor, el sabor, la palatabilidad, lo que estamos hablando de la cantidad de grasa. Posiblemente a lo mejor no esté tan bueno como si estuviera hecho con aceite de oliva virgen extra, ese olor, esos flavores que se desprenden muchas veces, pero quitando eso, pocas pegas tiene. Pocas pegas. Esto me recuerda cuando se puso tan de moda la Thermomix, que hicimos una comparativa en los laboratorios de la universidad con cocinar con Thermomix y cocinar lo mismo con la cocina tradicional. Y vamos, los beneficios que tiene la Thermomix con respecto a la cocina tradicional eran, vamos, fabulosos. En sabor, en olor, en textura, en nutrientes, en conservación, en la migración que hemos dicho de compuestos tóxicos por esos humos que desprenden las sartenes, etcétera. O sea que al final la ciencia y la tecnología culinaria está pues para ayudarnos y para beneficiarnos.
1: Pues ya lo sabes, si no tienes air fryer, a todos nuestros clientes que tienen electrodomésticos le diremos que hagan una promoción especial.
0: Que sea buena, que sea una air fryer buena, sí, de calidad.
1: De calidad,
0: certificada,
1: claro.
0: Certificada, sí, por
1: no,
0: supuesto.
1: No la compré.
0: Eso también es importante.
1: Sí, ¿verdad?
0: Sí.
1: Claro, claro, claro.
0: Es muy importante.
1: Oye, Antonio, estaba riéndome porque estaba viendo las tendencias en dietas este año.
0: Sí.
1: Y me ha salido que la última tendencia en dietas es la dieta DASH.
0: DASH.
1: Pero alucina. Alucina, sí. Cómo nos venden, cómo nos intentan vender algo que tú bien sabes que es lo que funciona.
0: Sí.
1: Pero ahora le han puesto nombre, dice.
0: Hombre, queda más cool, queda más como más comercial.
1: Dice, la dieta DASH es una dieta rica en frutas, verduras, legumbres y productos lácteos bajos en grasa. Y es que me tengo que reír. Y baja en aperitivos, dulces, carnes y grasas saturadas y totales. La dieta DASH pues, también hace hincapié en limitar el consumo de sal. Vamos a ver, señores. Esto se llama dieta mediterránea de toda la vida. ¿Qué
0: claro.
1: dieta DASH?
0: Claro.
1: Ay, Dios mío.
0: A lo mejor cambian algún bueno. pequeño detalle, alguna tontería, alguna cosilla, pero o sea, es que al final el sentido común es el que tiene que reinar.
1: Oye, hace tiempo que no vienes con ningún paciente por aquí. Invita a algunos que
0: vale.
1: hablen de lo bueno que eres en tu trabajo.
0: Vale, perfecto. Y además claro. van a venir un par de colaboraciones en un futuro ¿sí? tema que vamos a tratar sobre la diabetes.
1: Vale.
0: Va a venir una amiga que es podóloga y una enfermera.
1: Vale, perfecto. Pues
0: podemos hacer una mesa redonda ahí muy, muy chula.
1: Vale, y lo de...
0: Y algún paciente también se lo puedo decir que venga, claro, por supuesto.
1: Claro, la semana que viene que vengan alguno que haya empezado ahora una dieta, que quiera venir, claro.
0: Vale.
1: De esas que estamos haciendo todos para bajar un poquito de peso de cara al verano, sí,
0: vale.
1: invítalos y que se vengan.
0: Perfecto.
1: Y que nos digan lo bueno que eres.
0: Por supuesto.
1: Y la evolución que llevan contigo. Porque vamos, que... Nadie me ha dado una queja tuya, hijo.
0: Bueno, oye, habrá, por supuesto, porque hay muchos factores que no dependen de mí, pero bueno,
1: sí, pero,
0: intento hacerlo lo mejor que puedo.
1: Pero siempre, cuando hablas con tanta gente y afortunadamente tenemos, tanta audiencia.
0: Sí.
1: Oye, pues...
0: No sale nadie que diga, con este no he conseguido nada, esto es un desastre.
1: Efectivamente. flipante tú.
0: Bueno.
1: Enhorabuena, sigue así.
0: Muchas gracias.
1: Bueno, voy a terminar con un palito, no, con un palazo. No me puedo esperar a mañana. Gaby, lo tengo que contar ahora. La liga profesional, la liga de fútbol profesional, prohíbe la instalación de una pantalla en la plaza de Baix a pesar de retransmitirse el partido Girona-Elche en abierto y por una televisión pública como es Teledeporte. El Ayuntamiento de Elche ha comunicado la imposibilidad de instalar la pantalla por la negativa de la Liga, que igual hasta han tenido la cara de pedirle un dineral al Ayuntamiento de Elche. O sea, vamos a ver. El Girona pone a disposición del Elche 381 entradas. Un partido en el que uno de los dos se queda en primera, ojalá el Elche, y el otro se va a segunda división. Resulta que lo emite en abierto Teledeporte y el Ayuntamiento de Torrevieja dice... Venga, por favor, ya está bien. Bueno, ¿qué ha hecho el Ayuntamiento de Elche? Pues sacar una ordenanza que permite que todos los bares, restaurantes, cafeterías puedan sacar su televisión a la terraza. Ahí está, como debe ser. ¡Qué barbaridad y qué barbaridad! Uy, ya verás cuando venga Gaby Ferrer. Verás cuando venga Gaby Ferrer mañana y nos cuente los detalles de esto. Que, en fin, ¿qué le vamos a hacer? Antonio Quesada, que nos vamos ya, ¿no? Que ya está bien.
0: Es hora de comer.
1: Las 2 y 5, eso es. Venga, poner el flyer en marcha. Hasta la semana que viene. Yo solamente me queda... por cierto, el Ayuntamiento de Torrevieja no ha dejado de trabajar en toda la mañana. 1, 2, 3, 4, 5 notas de prensa, por favor. Mañana lo cuento, que hoy... Bueno, como mañana hay tertulia, seguro que habrá temas interesantes. Ah, el que se haya llevado las luces LED de Agamed, por favor, que las vaya devolviendo, ¿eh? Del edificio de Agamed, que las vaya devolviendo, que no sirven para nada, que están programadas. Sí, resulta que... Es que es una cosa... Yo cuando insisto tanto, alcalde, cuando insisto tanto en el sistema de cámaras de seguridad en Torrevieja, vamos a ver, está el edificio de Agamed colocando las luces LED, que sabéis que la fachada del edificio va a tener unas luces LED que van a permitir, pues que oye, que si el Elche se queda en primera, pues se pueda iluminar la fachada de verde y blanco, o el día de la Comunidad Valenciana, o el día de la Purísima. Bueno, pues resulta que ha llegado alguien y se ha llevado 4, 5, 10 tiras de LED que no sirven para nada porque están programadas para eso precisamente. O sea, es que eso, esto ya es el absurdo. Bueno, déjame contarte que hoy en la primera, después de la revuelta, El Hombre del Norte, una trepidante aventura épica de un joven príncipe vikingo. En la 2, El Juicio, en El Hormiguero, hoy va a estar los actores Pedro Alonso y Begoña Vargas. ¡Uy, claro! Protagonistas de La Dama de Armiño. Begoña Vargas es la que dije yo ayer que es una chica que es excesivamente guapa. O sea, más que a Begoña Vargas actualmente en el cine español, la cámara no quiere a nadie. O sea, mira que Emma Cuesta es guapa. Pues Begoña Vargas la quiere la cámara. Pues van a estar hoy en El Hormiguero. Y después Max Singer, adivina quién canta, que creo que hoy tiene gala especial con Abraham Mateo, Melody, Carlos Bauter y Nada Conte, Pablo López, Rafa Sánchez. Va a estar chulo. En Cuatro Horizonte y 100% Únicos, y en Telecinco, La Isla de las Tentaciones, y en La Sexta, La Noche de Aymar, que visita Jesús Vázquez. Muy bien. Pues si no tenéis nada más que añadir, pues yo me despido, esperando que hayáis pasado una buena mañana. Te tengo que decir que yo hoy, por lo que sea, me he encontrado muy cómodo desde esos días que te vas de la radio. De esos días que te vas de la radio y dices, hoy he hecho bien mi trabajo. Porque nos hemos ido al cole con los peques. Hemos conectado con el Congreso y hemos escuchado la pregunta de la sesión del Congreso, que hoy era interesante por el tema Zapatero. Hemos hablado del escrache que se le hizo ayer injustamente a nuestro concejal de Educación, a Ricardo Recuero. Hemos hablado con la madre de ese peque que tuvo el accidente en el cole y que ha dicho nada que ver la huelga con el accidente. Y que afortunadamente la falange del crío está bien, o sea que no va a haber. Hemos conocido los premios Croqueteando. Hemos tenido nuestra psicóloga. Ha venido Julieta, Antonio Quesada. Oye, vaya mañana de radio. Pues nada, que me alegro. Porque yo, si yo me voy bien de aquí, de esto que dices, hoy he hecho un buen programa, creo que significa que los que habéis estado en algún momento de la mañana con nosotros, también lo habéis disfrutado. Y si no ha sido así, pues intentaremos mejorar, ¿vale? Para que sea así. Gracias, de verdad, de corazón, y hasta mañana.

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